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2: Son las 20 horas, 11 minutos.
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0: Amigos y amigas, ¿cómo están? Un gusto saludarlos desde acá, desde la selva, la casa del deporte. Una verdadera travesía para estar acá llevándoles todo el acontecer de este maravilloso partido 5 que nos regalan estos dos equipos con ambiente clásico, con ambiente rivalidad que ya ha tomado historia en los últimos 5 años. Saludamos a Radio Interamericana, saludamos a NDM Radio y también a todos nuestros queridos auditores que siempre están escuchándonos y apoyándonos a la distancia. Voy a proceder a saludar al equipo de Impacto Deportivo que se hace presente este martes 9 de junio, a don Pedro Verdejo en la área técnica de la transmisión y por supuesto también a mi buen amigo Fernando Flores. Feñita, ¿cómo estás?
1: Hola, hola Gustavo, hola a todas las personas que nos escuchan desde la comodidad de sus hogares, en el trabajo, también obviamente en el trayecto, puede ser en la comisión colectiva. 8:18, no falta prácticamente nada. Quedan exactamente 12 minutos con 30 segundos y estamos acá en esta casa del deporte que yo diría que ya no cabe un alfiler. No sé qué te parece, Gustavo.
0: No, exactamente, no cabe un alfiler, ni de hecho nosotros tampoco cabemos. Para que se haga la idea, en sus casas hacemos realmente un esfuerzo muy grande para estar acá arriba, porque estamos en la parte más alta del gimnasio, para poder acomodarnos con nuestros equipos, con nuestros implementos electrónicos y todo lo necesario para poder realizar esta transmisión. Realmente es muy incómodo no solo para nosotros, sino para las personas también que vienen acá a la Casa del Deporte, llegan con tiempo antes de que comience el partido, buscan un lugar y nos encuentran a nosotros sin mucho que hacer, sin mucho para ofrecerles también, porque nosotros tenemos nuestro espacio muy, muy reducido acá, por lo tanto, solamente disfruten esta transmisión, compártanla y vivan el deporte a través de Impacto Deportivo. Antes de ir a la previa y comentarle todo lo que tienen que saber, agradecemos a quienes hacen posible nuestras transmisiones.
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0: Ya estamos listos con Fernando para alimentar esta previa. Como la gran novedad que tenemos para comentarles es que en el equipo que hoy hace de visitante Leones de Quilpué, regresa un jugador. ¿Y qué jugador regresa, Fernando?
1: Uno que sufrió, yo diría que el Colegio de los Leones sufrió esa falta que le hizo este jugador, ¿no? Tan importante para el ADN del cuadro de la quinta región. Lo vimos en el juego 1, lo vimos en el juego 2, en el juego 3 y en el juego 4 también. Yo creo que es un jugador que siempre hace falta, y es un jugador que representa a este equipo de Colegio de los Leones.
0: Así es, y hablamos nada más ni nada menos que de Darryl Jones, el jugador base que ha sido emblema de Colegio de los Leones en estos últimos años. No había podido estar por una presunta lesión. En todo el mes de mayo se ausentó del juego del equipo felino, por lo que no ha podido sumar minutos en todos los playoffs, incluyendo la serie anterior ante Puente Alto. Por lo que hoy Darryl Jones, sin lugar a dudas, le da un plus a este equipo de los Leones, Feña.
1: Así es, Gustavo, mientras que probablemente del micrófono ambiental de esta transmisión de Impacto Deportivo deben estar escuchando en sus casas el caluroso recibimiento de esta casa del deporte a la visita. Así que no sé qué te parece, Gustavo, si vemos quiénes están vestidos de rojo esta noche.
0: Vamos nomás entonces con los elegidos por el profesor Guillermo Frutos. Tenemos a Mateo Manfredi con la número 1, con la 2, Felipe Iñaco, con la número 4, Darryl Jones, con la 6, Nicolás Rebolledo, con la número 10, Benjamín Herrera, con la 11, Tyrese Prince, con la 12, Sergio Mijares, con la 15, Gosco Sutsum, con la 17, Eduardo Lugo Mendoza, con la 18, Danco García, la 22, Ty Jones, con la 33, Roosevelt Wheeler, con la 45, Benjamín Toro. Son los hombres que hoy buscarán ganar esta final de Conferencia Centro y pasar a la gran final del partido único el día sábado allá en Santiago. Y ahora, por favor, don Pedro, escuchemos el recibimiento a los jugadores de la Universidad de Concepción.

0: vamos con el local, Universidad de Concepción. Con el número 1, Dylan Rubio. Con el número 3, no sé si está vestido, Eduardo Lalo Marechal, el sempiterno. El número 6, Diego Torres. El número 7, Michael Rivera, que vuelve a la Universidad de Concepción después de ausentarse en estos dos juegos de visita que visitaron el club felino. El número 8, Juan Durán. El número 9, Francisco Panchito Sarabia. El número 10, Benjamín Mandestel. El número 11, Nahuel Martínez. El número 12, Nicolás Aguirre. El número 14, Carlos Mirano. El número 21, Stephen Maxwell. El número 23, Kevin Rubio. El número 25, Eugenio Luzcando. El número 27, Sebastián Pereira. El número 28, Diego Lou. Y el número 60, Jerry Evans Jr. Todos ellos los dirigidos por el uruguayo Santiago Gómez.
1: Perfecto, Fernando. También saludamos a nuestro colega Lucas Oliver, que se une a la transmisión de Impacto Deportivo. Lucas, ¿cómo estás? Tanto tiempo.
2: Hola, Gustavo. Hola, Fernando. Bien, bien, aquí con unos problemas laborales que me hacen llegar justito en la hora, pero se logró el cometido. Ya quedan un poco más de 4 minutos para que empiece este juego 5 de la final de conferencia, así que sea una buena transmisión como acostumbramos aquí en Impacto Deportivo.
1: Exactamente, comentarles con qué números llegamos a esta decisiva noche del básquetbol nacional. Si sumamos las diferencias de los puntos anotados en los 4 partidos que se han disputado en esta llave, la Universidad de Concepción tiene más 9 de diferencia. Es poca, la verdad. Y también podemos mostrar los promedios de gol de cada equipo, donde la Universidad de Concepción ha promediado 84 puntos en esta serie frente a un 82 puntos de Colegio Los Leones. Muy, muy igualada esta serie, Lucas. ¿Qué te parece este último juego?
2: Me parece que, como comentaba Gustavo, la serie estaba igualada. No sé si había visto una serie así de igualada hace bastante tiempo aquí en el básquet nacional. Pero eso se demuestra en, por ejemplo, que Leones sea capaz de robar un juego 1 acá en la Casa del Deporte y que UDECA haga lo mismo en el juego 4. Así que la igualdad de la serie se ha demostrado hasta en los estadios. 1-1 como visitante en la primera rotación y 1-1 también lo mismo para UDEC. Entonces la igualdad pasa en todos los aspectos y 9 puntos es un déficit mínimo en una serie de 5 juegos.
1: Exactamente, Lucas. Todavía falta un poquito, faltan 3 minutos para que comience este emocionante juego. Recordemos, el ganador se va directo a la gran final nacional que se disputará el día sábado en Santiago, en Ñuñoa, allá en el Polideportivo del Parque Estadio Nacional, por supuesto, en la región metropolitana. Fernando, ¿qué te parece? ¿Quién te parece que va a entrar en la Universidad de Concepción?
3: Yo creo que vamos a ver a los mismos nombres de siempre. Yo creo que obviamente va a partir con esa dupla de extranjeros, con Stephen Maxwell, con Jerry Evans Jr. Pero la duda es quiénes van a ser quienes acompañen a esta dupla tan anotadora, ¿no es así, Lucas?
2: Sí, se ha visto más rotación de lo usual en el puesto de 1, 2 y 3 de la Universidad de Concepción durante la temporada regular, pero parece que Gómez ya decidió su quintero, al menos para esta serie. Ha optado por Martínez, por Rubio, por Luzcando y la dupla de Americanos. Así que hay que ver si esta noche en este juego 5 propone lo mismo, pero interesante rol de Sarabia y de Durán en el juego 4, que quizás pueden hacer que peligre el puesto de Luzcando.
1: Exactamente, hablar de Sarabia en esta ocasión no es menor, porque el partido pasado fue escogido como el jugador más valioso del partido. Un jugador de 18 años que con una personalidad tremenda, una personalidad que no se ve a menudo. Un jugador que realmente tiene mucha expectativa. Esperemos que siga por ese rumbo, porque realmente hoy hizo unas jugadas espectaculares en los momentos donde la Universidad de Concepción lo necesitaba, Feño.
3: Así es, en el clutch, como se suele decir en inglés, en los momentos donde más importan esos puntos, Panchito, Francisco Sarabia dio ese paso adelante, como tiende a ser la tónica, ¿no? Con un juego que se basa mucho en la penetración, en el romper, en generar esas ayudas defensivas y obviamente así también alimentar a sus compañeros.
2: Exactamente, y también comentar la tendencia que ha tenido Eugenio Luzcando en estos juegos a llenarse de falta los primeros cuartos. Ha tenido duelos bastante friccionados con el jugador Felipe Iñaco de Leones y eso le ha costado a veces minutos al experimentado base. que Sarabia supo suplir muy bien en este juego 4. Así que veamos si, cuánto juega Sarabia el día de hoy.
3: Y pasemos a la vereda del frente, Lucas. ¿Qué te parece este equipo de Leones? A mi parecer, yo creo que obviamente lo mencionamos en el juego 1, lo mencionamos en el juego 2, lo importante que ha sido la incorporación de Felipe Iñaco, el penquista que llegó a aportar experiencia y jerarquía al colegio Los Leones.
2: Creo que a 28 segundos de empezar, cortito, Iñaco era la pieza que le faltaba a Leones, un Leones bastante más discreto que el de los años pasados, y supo complicar a una Universidad de Concepción que venía invicto y robarle un juego en casa. Y Felipe Iñaco ha sido el factor X de esta serie, a mi juicio. Muy difícil de defender, buen tiro exterior, jugador muy completo, así que veamos cómo resuelve este puzzle la Universidad de Concepción.
1: Amigos y amigas, saludamos a Radio Interamericana, saludamos a NDM Radio, que se hacen presente en conjunto a Impacto Deportivo y su sonido inigualable para llevarles toda la acción acá en la Casa del Deporte, en este juego número 5, juego decisivo. Realmente no cabe un alfiler acá en la Casa del Deporte, rebosada la cancha de la Universidad de Concepción. Y yo creo que tendremos un partido de aquellos, muchachos. La defensa va a estar durísima. Yo creo que hoy podríamos llegar a hacer un experimento después del partido. Muchachos, ¿saben por qué? Podríamos pedir cuánto pesó la pelota, cuánto pesaba, cuánto producía presión en los jugadores, porque toda jugada cuenta, cada acción puede cambiar el rumbo del partido, y los jugadores lo saben. Ahí va el colegiado, balón arriba, y la primera pelota será para Colegio Los Leones. Balón en manos de Benjamín Herrera, el número 10, ante la marca de Nahuel Martínez. Juega con Zuzum en el perímetro, triangula a la gente de Leones. Herrera abierto para el triple y falla al rebote defensivo. La pelota la va manejando Eugenio, y buscando para la Universidad de Concepción, el número 25, quiere encontrar a Evans. Evans ante la marca de Prince. Evans en el logo. Evans media vuelta, todavía en el perímetro. Evans, que se hace el espacio, lanza de dos. Y el rebote defensivo. No quiere entrar la pelota, Lucas.
2: Creo que este ha sido la tónica. Primeras mitades malas de Evans, ineficientes, pero veamos si se prende en la segunda parte. Intentar el tiro a media distancia el americano.
1: Zuzum, y me parece que hay un cobro arbitral. Falta ofensiva. Quedan todavía, estamos recién comenzando este primer cuarto. ¿Qué estás escuchando? 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
1: Pelota de Rubio abajo en el aro, peleó en la pintura y le sacó la falta. Falta de Colegio Los Leones. Anótensela a Zuzum, Peña.
3: Así es, el bosnio Zuzum, que no logra llegar a tiempo y envía directamente a Kevin Rubio a la línea de los suspiros, y va con el primero.
1: ¿No serás bosnio también, Peñita? La irá a la línea entonces. Kevin Rubio anota el primero e inaugura las acciones acá en la Casa del Deporte, quedando 8:55, y estás escuchando NDM Radio.
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1: 2-0, lo está ganando la UDEC. La pelota la tiene Tyrese Prince para Colegio de los Leones. Hay una falta. Falta que me parece que se la van a pintar a Kevin Rubio, Lucas.
2: Sí, era el 23 del Campanil quien buscaba ese robo en el perímetro, pero el árbitro interpreta que hay un contacto en el brazo del jugador americano, así que la primera falta para Kevin.
1: Queda 8:46 de este primer cuarto, lo está ganando la UDEC. Pelota para Benjamín Herrera en los Leones. Ahora la tiene Iñaco, Iñaco que lo doblan, juega con Prince. Ahora para Herrera, Herrera la finta, bandeja limpiecita. Limpio, le sacó brillo a esa jugada Benjamín Herrera. Igual a las acciones acá en la Casa del Deporte, Peña.
3: Tremenda rotación de balón. Felipe Iñaco, que logra descargar ese balón, esa doble marca, y logra encontrar a Herrera, que finta y queda totalmente solo para penetrar y dejar esa al lado del aro.
1: Ahí en el lanzamiento de tres, Nahuel Martínez. Y había una falta que se la van a cobrar a Martínez. Intentó pasarse de listo, Lucas.
2: Quiso ponerse en su sitio para que cobraran el foul ofensivo en el fast break de Herrera, pero el árbitro interpreta que es el propio Martínez quien comete la infracción.
1: Igualan La UDEC y Leones, y estás escuchando Interamericana 720 AM.
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1: Irá la línea Sub-Zoom tras falta de Stephen Maxwell. Se hace sentir la casa del deporte, Peña.
3: Así es, obviamente tiene que aprovechar esa ventaja y logró su cometido. La casa del deporte celebra la hinchada local porque falló el primero el bosnio.
1: Falló el primero el bosnio, Sub-Zoom. Es una caldera la casa del deporte y pasa arriba. Colegio Los Leones, primera vez en el partido, Lucas.
2: Sí, es ventaja de uno tras la conversión desde la línea de suspiros del bosnio, y hay que ver cómo se logra defender este 5 que tiene el Colegio Los Leones.
1: Quedan 7:54 de este primer cuarto. La pelota la tiene Kevin Rubio. Rubio que toma el lanzamiento de dos y falla. Lo intentaba desde la línea de libres. Atención con el rebote ofensivo. Fallaba Maxwell, no podía convertir. A correr Felipe Iñaco para Colegio Los Leones. Pasa adentro para su media vuelta del bosnio. Y le cobraron pasos. Pasos, camina, pérdida para el bosnio de Colegio Los Leones. Y jugará la Universidad de Concepción desde el fondo.
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1: Decorar una falta al Ben Herrera, Feña.
3: Así es, que probablemente, yo quedo un tanto con esto, su primera falta personal, una pérdida y una mala decisión en ese pase a Sub-Zoom, ya que te quedas a Felipe Iñaco totalmente abierto, y ahora una falta, sigue sumando Colegio Los Leones.
1: Buscando hacia adentro, encuentra el espacio de mano izquierda, anota dos puntos para Ludek. Eugenio Yujin buscando 4-3 el marcador. La pelota la tiene Felipe Iñaco. Iñaco muy solitario, no pudo concretar, pero ahí estaba Sub-Zoom para colocar la basura en su lugar. Corrige y anota para Leones, Lucas.
2: El de Europa del Este, que ha sido muy importante para Leones en los rebotes ofensivos y en los puntos de segunda oportunidad, y se demuestra, ya son 3 para el jugador bosnio.
1: 4-5, lo está ganando Leones, y muy bella, hermosísima conversión de Eugenio Luzcando con un Eurostep. Coloca la UDEC momentáneamente arriba, Peña.
3: Quedamos con la duda con Lucas porque nos pareció un tanto camina.
1: La anotación que responde Felipe Iñaco de mano derecha. Por supuesto, enmudece la casa del deporte. Quedan 6:30 de este primer cuarto. Y ahí está Luzcando y anota. Luzcando mano al pecho y pasa arriba la UDEC otra vez. 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
1: 7 segundos en el reloj de posición. Descarga para Sub-Zoom en el área del perímetro. ¡Oh, taponazo sobre Sub-Zoom! Notable lo de Buscando. Se vuelve loca la casa del deporte. Maxwell Supermax anota 2 puntos para la UDEC. Y la cosa queda 4 puntos, Lucas.
2: El alley-oop de Luzcando con Maxwell estuvo extraordinario, el base de Universidad de Concepción, y manda a la banca de frutos a pedir tiempo.
1: Benjamín Herrera de 3. Benjamín Herrera, el número 10, anota 3 puntos para Leones, y la ventaja es para la UDEC, solo de 1 punto. Atención con Luzcando, que está en llamas. Falló de 3, falló el triple. Pide calma Santiago Gómez a sus dirigidos. ¿Cómo se ven los técnicos en la banca, Peña?
3: Ambos con actitudes totalmente distintas. Santi Gómez, que está ahí, vuelto loco al costado de la cancha, mientras que Guillermo Frutos, más mesurado, celebró ese triple de sus dirigidos, pero mantiene la compostura.
1: El rebote es ofensivo. Prince que corrige, Prince que anota, se eleva en la marca de Jerry Evans y anota 2 puntos para Leones. 11-2 el marcador. 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
1: Irá la línea, me parece, muchachos. Hay modificaciones, Feña.
3: Así es, se retira con la número 10 Herrera, ingresa con la número 6, me parece que es Nicolás Rebolledo.
2: Sí, Nico Rebolledo, base por base el cambio de Leones.
1: Irá la línea Kevin Rubio, el número 23. Repasemos rápidamente los goleos, ¿te parece, Fernando?
3: Para Colegio Los Leones, con la número 2, 2 puntos Felipe Inyaco, 5 para Herrera, 2 para Ty Prince y 3 para el Bosnio Tutsum. Lucas.
2: Para el local, la Universidad de Concepción, son 7 de Lustrando, 3 Rubio con el tiro libre recién convertido y 2 para Stephen Maxwell.
1: Igualas las cosas acá en la Casa del Deporte, 12-12, quedan 4 con 47 de este primer cuarto y Kevin Rubio, que puede dejar a la UDECA arriba y lo logra. Así es, dicho y hecho, Kevin Rubio deja las cosas 13-12. Lo está ganando la UDEC. Juego decisivo, final de conferencia centro. La pelota la tiene Felipe Inyaco para Colegio Los Leones. Juega hacia adentro para Tyrese Prince. Tyrese que lo doblan. Descarga una esquina para Danco García. Y eso que le salió pase. Sutsum que corrige el A-Ball. Y ahí Sutsum anota 2 puntos, Feña.
3: Danco García con un triple, estando totalmente solo, no toca aro, pero fue la asistencia perfecta para su compañero, el bosnio Sutsum.
1: Nahuel Martínez con la pelota para la Universidad de Concepción. Quería encontrar a Evans en una esquina, estaba muy marcado por Tyrese Prince. Alcanza a salvar el balón, la tiene Kevin Rubio. Rubio y el pase adentro para Maxwell. Penetración perfecta de Maxwell y finaliza de mano izquierda, Lucas.
2: Tiene que prenderse, tiene que encontrar sus tiros. El 21 de la Universidad de Concepción ha sido el principal arma del UDEC. Así que tiene que empezar a prenderse en fuego.
1: Tyrese Prince, que hace saltar a sus compañeros del banco. Vuelca la pelota y la ventaja es para la visita, Feña.
3: Como lo anticipábamos en la previa, combo a combo, golpe a golpe, punto acá, punto allá. 2 volcadas consecutivas para el Colegio de los Leones. Ojo con ese envío anímico.
1: La pelota la tiene Rubio de 3. Que hace estallar la Casa del Deporte. 18-16 el marcador. Quedan 3:20 de este primer cuarto y estás escuchando Radio Interamericana 720 AM y 90.3 FM.
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1: Cuando Eugenio Lustrando hace nuevamente brincar, saltar y abrazarse a la Casa del Deporte, anota 3 puntos desde 45 grados, 21-16. Y eso obliga a Guillermo Frutos a pedir minuto, Lucas.
2: Son doble dígito ya para el 25, son 10 puntos de Lustrando en 7, un poco más de 7 minutos de juego de este primer cuarto. Y puede ser que Lustrando me tape la boca en el último juego.
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3: Tiempo muerto, tiene que hacer ajustes el entrenador de Colegio Los Leones, Guillermo Frutos. Lucas, se está yendo a la Universidad de Concepción. 21-16. Hay correcciones, ¿qué te parece, Lucas?
2: Pudo conectar los deck 2 triples abiertos, Kevin Rubio y Lustrando hicieron cobrar esa descoordinación defensiva y me imagino que la pizarra del Español está buscando corregir eso mismo.
1: Saludamos a quienes nos escuchan a través de la 90.3 en la Radio Interamericana, allá en Coronel y Lota. Les mandamos un abrazo y por supuesto que compartan la transmisión. Avísenle a sus vecinos, a sus familiares, que están dándolo todo acá en la Casa del Deporte estos dos equipos para tener ese cupo en la final nacional 2026 de este Apertura. Ya sale el minuto. Me parece que hay cambios en Colegio Los Leones, Lucas.
2: Sí, se sienta el bosnio Sutsum y entra con el número 33, el jugador Wheeler, americano de Leones. busca un small ball, jugar sin 5.
1: Se equivocan en la salida Leones, atención con Evans, desatado Evans. Y el rebote defensivo. Suspira la Universidad de Concepción, que pudo haber estirado las cifras a 8. Atención con el ataque de Lugo. Responde el número 17. Eduardo Lugo, 21-18. La

0: no acostumbramos a ver fallos de mano izquierda del norteamericano. Atención, la pelota la tiene Felipe Inyaco. Abre para Lugo, otra vez para Inyaco. Inyaco con Lugo. ¡Ay, el robo de Eugenio Luzcando! Atención con Eugenio. Penetración perfecta. Bandeja de dos puntos para la Universidad de Concepción. Queda un minuto con 43 segundos de este primer cuarto y estás escuchando ImpactoDeportivo.cl.
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0: La pelota la tiene Maxwell en la pintura. Maxwell de mano izquierda, volvió a fallar dos veces consecutivas. Esa no la tenía, mis libros. Atención con el ataque de Leones. Falta durísima sobre Nicolás Rebolledo. Y podría caer una antideportiva, muchachos.
2: Es lo que está pidiendo tanto la banca como los jugadores de Colegio Los Leones. De hecho, está pidiendo la revisión Nico Rebolledo porque se vio bastante, bastante fuerte. O sea, falta del Keno Luzcando que se retira. Simplemente sale y se va a la banca.
3: Con cualquier contacto, esa velocidad a la que iba el jugador Herrera, o sea, Rebolledo, cualquier contacto se ve aún más feo de lo que puede ser. Así que ingresa Sarabia por el jugador... por el base de Ludek, y también entra Durán por Jerry Evans Jr.
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0: Saludamos, por supuesto, al señor Cristian Castillo, director de la Radio Interamericana. Le mandamos un abrazo y agradecemos su colaboración. Y lo invitamos a que siga escuchando Impacto Deportivo en esta emocionante, en esta vibrante definición del básquetbol nacional. La pelota la tiene Panchito Sarabia ante la marca de Rebolledo. Abre para Rubio. Rubio 45 ante la marca de Nicolás Rebolledo. Kevin Rubio descarga para Lowe. Atención, Lowe y el triple. Y el rebote defensivo. Le ha alcanzado a recuperar Roosevelt Wheeler. Y ahora el ataque de Leones. La tiene Inyaco. Inyaco que juega con Prince. Prince y la penetración. Prince. Golazo de Prince. Prince que se apoya en el amigo fiel y coloca dos puntos. Le saca la falta Tyrese Prince.
2: Ty Prince con ese cross y absorbiendo el contacto derechito a la pintura. Y mientras vemos las modificaciones, Lucas.
3: Verdadero golazo de Prince. Ingresa para Ludek Michael Rivera, también Carlos Milano. Sale Stephen Maxwell y Kevin Rubio. Va a buscar el triple tanto Lowe y tanto Rivera.
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0: La pelota la tiene Panchito Sarabia. Sarabia que intenta la penetración. Descarga para Low. Pelota adentro nuevamente. Triangula al lado de Conza. Atención con Panchito Sarabia. Intentó un triple. Se aventuró Panchito. La pelota no quiso entrar. Quedan 18 segundos para que acabe este primer cuarto. La ventaja para el lado de Conza. 23-21. Atención. Nicolás Rebolledo. Le clavan una falta y se la conceden. Falta en la pantalla de Eduardo Lugo sobre Michael Rivera, Peña.
2: No lo sé, no lo sé, Lucas.
3: La zancadilla es lo que cobra. Cobra la zancadilla de Wheeler, que sí busca estabilizar con esa pantalla, abriendo un poco fuera de timing, así que me parece bien el juego de la tienda.
2: Y seguimos viendo a Colito los Leones con una zona, una defensa 3-2, me parece, intentando que pegar ese tiro de la Universidad de Concepción, que es lo que va a buscar.
0: Quedan 8 segundos, la pelota en manos de Panchito Sarabia. Sarabia que intenta la penetración, se hace el espacio Panchito. Era un golazo, era un verdadero golazo, pero la pelota no quiso entrar. Se quedó sin espacio Francisco Sarabia. Se escucharon los suspiros acá en la Casa del Deporte, Lucas.
3: Se atrevió el pequeño con una finta, una magia de tiro y un euro step, pero no logra ingresar ese balón. E Inyaco intenta desde su propia mitad el hit de la primera, del primer cuarto, pero no llega a objetivo. Así que seguimos con distancia de dos puntos. Ludek con 23 puntos, Leones el visitante con 21.
2: Se paralizó la Casa del Deporte, Lucas, con ese intento de esa bandeja de Panchito Sarabia que dejó a todos mudos. Se escuchó un silencio en la Casa del Deporte en la que todos pensábamos que quizás lograba ese up and under.
3: Con 12 segundos tuvo la pelota Sarabia y hizo

0: terminar en el cuarto.
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2: Muchachos, ya va a comenzar este segundo cuarto, lo está ganando la UDEC por 2 puntos, 23 a 21. Quiero que me digan rápidamente quiénes son los hombres en cancha, Leones, Lucas.
0: El Leones es Ty Jones, Eduardo Lugo, Wheeler con la 33, Prince y también Nicolás Rebolledo.
2: ¿Y en la UDEC, Feña?
3: Durán, Panchito Sarabia, Diego Luz Rojas, Carlos Milano y Michael Rivera.
2: La pelota la tiene Juan Durán, ahora jugando con Panchito. Quiere encontrar la esquina a Rivera, pero prefiere cambiar de lado para Durán otra vez ante la marca de Rebolledo. Durán, atención, Durán de tres y esa pelota que no entra. El rebote defensivo, hay una falta sobre Prince, que lo intentaron apurar en ese rebote defensivo, Lucas.
0: Sí, fue Rivera sobre Prince, que intentaba obtener esta segunda oportunidad para el campanil, pero se hizo fuerte el americano arriba, le escondió la pelota y es la primera falta del 7 de la Universidad de Concepción.
2: Lucas, te pregunto, ¿hay algún complicado con faltas en alguno de los dos equipos?
0: Vemos que se reparten bastante equitativamente las faltas en Ludec, no es el caso de Leones, donde García Danco tiene dos faulas.
2: Y ahora hay una falta de Carlos Milano, me parece, se la van a cobrar a él, Feña.
3: Se enoja la casa del deporte, pero sí, lo tocó abajo. Wheeler recibía prácticamente solo, llegó por detrás, era foul en toda su regla.
2: Falta, queda 9 minutos con 31 para que acabe este segundo cuarto y nos vayamos al entretiempo. Ventaja de la Udeconce, 23 a 21. Ty Jones con la pelota, que se le acaban los segundos, se alcanza a jugar con Rebolledo, ahora con Prince. Prince en el vértice de la pintura. Prince que descarga para Ty Jones, nuevamente para Prince. Prince de tres. De Tyrese Prince y el marcador cambia ahora, la ventaja momentánea para Colegio Los Leones. 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
2: Y hay minuto pedido por la banca de Santi Gómez. Lucas, ¿qué pasó?
0: Hubo dos fallos defensivos y una seguidilla de puntos de Leones, que pasa 3 puntos arriba y tiene que ajustar su pizarra al uruguayo si quiere mantenerse a flote en este segundo cuarto.
3: Así es, ajustes defensivos. Me parece que ese quinteto quizás está buscando algo que a la larga termina dándole las ventajas ofensivas a Colegio Los Leones, porque simplemente defensivamente no se encuentran en esa excepción, ni ofensivamente. Tampoco estamos viendo mucha anotación, estamos viendo muchos intentos de mucha distancia. A mi parecer debería rotar quizá un poquito más el balón la Universidad de Concepción, y en la vereda al frente, Colegio Los Leones tiene que seguir explotando esa ventaja de altura.
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0: Sigue arriba Leones mientras se concreta este minuto. Quedan 9 segundos de este segundo cuarto y Lubec tiene que ajustar su defensa. El ingreso de Milano es para ganar rebote. También Lowe y Rivera, quien sale por Luzcando, era para buscar el triple, lo que no ocurrió para el local. Y este es el cambio, porque tiene que meter al 25, tiene que meter a Luzcando. Es el hombre que está en llamas para Lubec con 12 puntos y vuelve a ingresar el pase.
2: La posición es para el campanil. Ahora lo juega Kevin Rubio, ya en territorio de Leones. Rubio con la pelota, juega con Luzcando. No, ahora para Panchito Sarabia. Sarabia que lo esperan en zona la gente de Leones. Lo tiene Luzcando, jugando nuevamente para Sarabia, cruzando toda la cancha ese pase. Sarabia para Lou. Lou que le penetra. Lou que descarga para Sarabia. Y esa pelota que no entra. El rebote es ofensivo. La tiene Milano. Ahora para Lou Rojas. Para Sarabia. Sarabia que descarga otra vez para Lou. Lou que quiere aventurarse la penetración. Descarga para Sarabia. Sarabia y la pinta. Sarabia y la penetración. Sarabia y el pase. Sarabia y la asistencia. Se toman la cabeza acá porque fue una jugadón. Jugadón de Panchito Sarabia. Lucas, qué asistencia nos regala el pibe de 18 años.
0: Les pintó la cara desde el perímetro. Showtime absoluto de Sarabia, que con una finta y un pase de espectáculo deja solo a Milano para el doble.
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2: Vuelve a pasar arriba la deca. Atención con el robo de Milano. Milano va al piso. Rebolleo también Sarabia. Fueron todos tras esa pelota. ¿Qué entrega? ¿Qué entrega y qué garra están demostrando los jugadores en esta noche, Feña?
3: Están en su casa, tienen que hacer valer la localidad. Universidad de Concepción ahora mismo despertó. Yo diría que despertó, salieron bastante dormidos en este inicio del segundo cuarto y despertaron con ese jugadón de Panchito Sarabia y ese envío anímico que implica para sus compañeros. También el esfuerzo defensivo por parte de Carlos Milano repondrá Colegio Los Leones.
2: Ty Jones con la pelota jugando para Lugo. Quería jugar cortito, pero no le funcionó la jugada, no salió. ¿Qué ocurrió en esa última, Lucas?
0: Se avivó Luzcando, pero también acusa un golpe, parece que en su tobillo. Cuidado con el base de Ludek. Pero sí, muy bien estuvo Luzcando ahí para castigar esa descoordinación entre Jones y Rebolleo.
2: Kevin Rubio será el encargado de ejecutar entonces desde el costado. Ahora sí, 27-26, quedan 7-36 de este segundo cuarto. Luzcando para Sarabia, solamente Milano en la pintura. Luzcando a 45, juega para Panchito Sarabia. Sarabia con la pelota. Sarabia ahora Luzcando, Luzcando de tres. Atención, el rebote defensivo. Tyrese Prince con la pelota para Leones. Juega para Lugo. Abajo espera Wheeler. Y hay una falta, me parece, que se la van a marcar a Milano, Feña.
3: Así es, nuevamente llegando tarde, Wheeler que le saca una ventaja. Hay una ventaja importante de estatura ahí por parte del jugador de colegio Los Leones y que le saca, si no me equivoco, la segunda falta a Carlos Milano.
2: Irá la línea el norteamericano Roosevelt Wheeler. Ahí algo le dije, algo le dijo Luzcando a Roosevelt Wheeler.
0: Se conocerán porque ya segunda vez que habla Luzcando con el 33.
2: Va a ir a la línea entonces y anota el lanzamiento libre. Empata las secciones acá en la Casa del Deporte. 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
2: Vuelve a pasar arriba Leones, 27-28 desde la línea de los suspiros. Anotó Wheeler en doble instancia. La tiene Luzcando para el campanil, para el lado de Conce. Juega para Rubio en el centro de la cancha, fuera del perímetro todavía. Rubio que encuentra a Sarabia, ahora para Milano. Milano que transita hacia adentro. Descarga para Lowe, atención con el lanzamiento de Lowe. Dos puntos para el campanil y atención con la roba otra vez Diego Lowe. Lowe y la bandeja, se cae la Casa del Deporte. Robo y dos puntos para el lado de Conce. Aprovecha que se duerme Colegio Los Leones. Y hay una falta. Aqueja dolor Nicolás Rebolledo, Feña.
3: ¿Sabes qué? No me gustó para nada. Dio la impresión de que se le trabó la rodilla a Nico Rebolledo.
0: Eso con el tobillo y lo mismo que comenta Feña, se le traba la rodilla izquierda. No está bien el base de Leones.
3: Está masajeándose la rodilla, la verdad es que se le ve bastante, bastante complicado. Lo están poniendo de pie sus compañeros, lo están ayudando, pero es una situación delicada, no puede seguir.
2: No puede seguir Nicolás Rebolledo. Lamentable los abucheos y los gritos. No puedo compartir algo así ante un jugador joven que está liderando este equipo de Colegio Los Leones.
3: Así es, el juego uno lideró esta remontada de Colegio Los Leones. Obviamente quizás por eso puede haber un cierto una cierta actitud en torno
0: genera
3: a
0: anticuerpo, reo yo, pero es una acción de deporte, es lamentable que se le buche.
3: Totalmente desafortunado, no puede continuar, no puede continuar, y en la banca incluso lo están retirando. No sé si irán al camarín o si se irán con el médico, pero muy, muy dolorido se retira Nicolás Rebolledo.
2: ¿En qué momento sucede esta baja para Leones? Importantísima. La pelota la tiene Lugo de la esquina y chocó en el tablero, no apuntó bien Eduardo Lugo. El rebote es defensivo, caen los aplausos acá en la Casa del Deporte. Sarabia a 45, descarga para Rubio. Rubio centralizado fuera del perímetro. Juega para Lou Rojas. Diego Lou con la pelota. Quería encontrar al Lucando. Atención, tremenda asistencia, tremendo pase del número 28. Y dos puntos más para el Campanil. 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
0: Respondía Leones con ese alley-oop entre Jones y Wheeler, y ahora al parecer hay una pérdida de Universidad de Concepción. Habrá reposición para el visitante. Intentó hacer un firulete ahí buscando en el pase al corner.
3: Llama la atención la defensa del Colegio de los Leones, que sigue intentando con ese 1-3-1, intentando atrapar a principalmente Panchito Sarabia. Llama la atención que buscan explotar esa diferencia en la experiencia, no en la edad, pero que la verdad es que no está dando mucho resultado.
2: El falla en el lanzamiento Roosevelt Wheeler, el rebote defensivo, ya transita Panchito Sarabia con la pelota. 33-30, quedan 5 minutos de este segundo cuarto, la pelota adentro, descarga para Panchito Sarabia en una esquina y el rebote defensivo. Lucas, voy contigo.
0: Panchito Sarabia, que ahora sí toma el triple, que no tomó la posesión anterior y todavía no puede abrir las redes de 3 puntos el joven base de Ludek, pero me parece que es el tiro de gol.
2: Está ahí Jones con la pelota, intenta ingresar a la área pintada, descarga para Inyaco, Inyaco ante la marca de Luzcando, lo doblaron a Inyaco, Inyaco que casi pierde la pelota, lanza de 3, Inyaco. ¡Tres! El suspiro en una oleada acá en la Casa del Deporte, Feña.
3: Triplazo de Pipe Inyaco ante esa defensa insistente por parte de Carlos Milano. Intentó robársela, lo esquinó y con un poco menos de muy, muy, muy poco tiempo para que sonara la chicharra, Felipe Inyaco con un triplazo.
0: En una baldosa él de Penco logra hacer esa anotación que demuestra toda su categoría. Y ahora es Kevin Rubio quien sufre una infracción.
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2: Disculpar a los gallos en el corral. Realmente el ruido ambiente es muy fuerte acá en la Casa del Deporte, acá en la zona donde estamos nosotros. Así que por eso hay que elevar la voz para que se escuche perfectamente las voces. Lo mismo mis colegas acá. El marcador está igualado, 33-33. Queda todavía 4 minutos con 26 segundos. Y repasemos rápidamente los nombres que están en cancha, Lucas.
0: Para la Universidad de Concepción es Luzcando, Low, Rubio, Maxwell y Evan Jr.
2: Atención, Luzcando en una esquina, finta, quiere descargar para Low. Quedan 5 en el reloj de posición. Atención con Low. Low se limpia el camino y anota 2 puntos apoyándose del tablero, Feña.
3: Así es, sigue sacando esa diferencia. 35-33, diferencia de 2 para la Universidad de Concepción.
2: La tiene Tyrese Prince ante la marca pegajosa de Diego Low. Descarga para Inyaco, Inyaco el pase adentro para Roosevelt. Y hay falta de Jerry Evans. Se la van a marcar al número 60 de la Universidad de Concepción. 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
2: Inyaco de 3, vuelve a anotar. Parábola perfecta para Felipe. Y la cosa queda 36-35. Favorable a Leones. Pide minutos Santi Gómez, Lucas.
0: Inyaco, que no había tenido un comienzo tan fuerte como los partidos anteriores, ahora está demostrando por qué es el factor X de esta serie. dos triples casi consecutivos del penquista y ya tiene 8 en su marca personal. Leones pasa arriba por un punto.
2: Minuto que pidió Santi Gómez. ¿Qué estaba haciendo mal la Udeconce, Peña?
3: Ajuste defensivo. A mi parecer, si es que deja a Felipe, a un cuerpo Felipe Iñaco tomar dos triples tan solo, es que algo está haciendo mal en la rotación defensiva. Y eso es lo que tiene que corregir ahora mismo Santi Gómez. Y por sobre todo seguir enfatizando en esa opción ofensiva que está haciendo ahora mismo el Giro Luzcando.
2: Quedan 3 minutos con 49 segundos y estás escuchando el sonido de ImpactoDeportivo.cl.
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2: 35 a 36, ventaja para Leones de Quilpué. Recordemos, el que gane hoy día es campeón de la final de la conferencia centro de la apertura 2026. Y también saca pasajes para la final única que se disputará el día sábado en Santiago, en el polideportivo del Estadio Nacional. Fernando.
3: Y ya tenemos el rival que se enfrentará al ganador de este encuentro.
2: Exactamente. Coméntame quién es el rival que está esperando el ganador de este duelo.
3: Un viejo conocido para la Universidad de Concepción, como lo es el caso de Español de Osorno.
2: Ay, ay, ay. Atención, Jerry Evans, que vuelve a colocar al lado de Conce. Arriba en el marcador, Lucas.
0: Ese es el tiro que le gusta a Evans. Tras amague de triple, el jumper desde media distancia y logra convertir Evans, que recién en el segundo cuarto inicia su conteo personal.
2: Felipe Iñaco con la pelota, 36 a 36. El marcador, atención con Danco García. Se le abrió el aro a Danco García de 3. Anota 3 puntos. Leones de Quilpué, 37 a 39 la cuenta. Abre para Eugenio Luzcando, Kevin Rubio. Luzcando con la pelota. Otra vez para Rubio. Rubio y Luzcando, Luzcando y Rubio. Luzcando de 3. Y el rebote es defensivo. No logra completar. KR, el número 23. A correr Felipe Iñaco para Leones. Iñaco con la mano caliente. Falla. Se apresuró de más, pero caen los aplausos de Guillermo Frutos. Me parece que vendrá una modificación. Ya voy contigo, Fernando, después de esta. Eugenio Luzcando con la pelota. Kevin Rubio de 3. Y el rebote defensivo, Peña.
3: Así es. Se prepara Herrera para ingresar al Colegio Los Leones. Y la tónica de este partido. Colegio Los Leones sigue con esa defensa en zona de 1 de arriba, 3 al medio y 1 atrás, liberando a los tiradores principalmente. Si bien quiere atrapar a los jugadores arriba, libera todas las esquinas. Y que ahora mismo la Universidad de Concepción está fallando, tiene el arco cerrado, pero eso puede ser un arma de doble filo, como te acabo de comentar, Luca, Gustavo.
2: Jerry Evans. Jerry Evans, triple para la Udeconce, 40-39, y hay una pérdida para Colegio de los Leones. Aplaude, celebra la gente acá en la Casa del Deporte, que ve cómo la Udeconce tiene una ventaja momentánea en este juego 5 de la final de Conferencia Centro.
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2: Hay una falta que se la marcan al número 10, Lucas.
0: Sí, Ben Herrera, quien contacta con exceso de ímpetu sobre Eugenio Luzcando, le cobran la segunda falta al base de Leones.
2: Eugenio Luzcando con la pelota, toma la pantalla de Maxwell. Luzcando. Luzcando encuentra a Evans, pero hay ampazos. Lo presionó de muy buena manera Benjamín Herrera. Y pérdida para el equipo del Campanil. Ya lo está jugando Leones. 20 en el reloj de posición. Descarga para Danco García. Nuevamente para Herrera. 45. Balón adentro para Roosevelt Wheeler. Y hay una falta, ¿no? No vi muy bien esa última acción, Lucas.
0: Parece que cobra saque de fondo, pero reclamaban de que el último toque fue rojo y Luzcando que se lanzaba a hacer este robo, y es el propio base quien sale. Entra Juan Durán para el UDEC, el uruguayo.
2: Jugará desde el fondo Felipe Iñaco para Colegio Los Leones. Queda 1 minuto con 32 segundos de este segundo cuarto. La pelota la tiene Russell Wheeler, jugando para Prince en la línea de tiros libres. Prince se aventura en el uno contra uno ante Marshall. Y esa pelota que no tocó aro, cae el estruendo acá en la Casa del Deporte. Luego está jugando Casa el Campanil, casi la pierde Jerry Evans. Le alcanza a recuperar Durán, Durán para Evans. Atención con Evans. Máxima diferencia me parece en este partido, Feña.
3: Así es, y con un Jerry Evans que está inspiradísimo y que le dedica unas palabras a su marca personal, Ty Prince, que se termina dando la mano, sí, todo en buena onda, pero sí, fue con dedicatoria, Lucas.
0: Tú no puedes defenderme, le dice Jerry Evans desde la línea amarilla, prácticamente convierte un triple, lo habíamos destacado. Jerry Evans es un jugador con ciertas displicencias que no estuvo presente en el primer cuarto, pero ahora está siendo el salvavidas de la Universidad de Concepción.
2: 43 a 39 la cuenta, lo está ganando lado de Conce, restando un minuto para que acabe este segundo cuarto.
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2: Todavía siguen los jugadores en las bancas. Ventaja para el lado de Conce de 4 puntos. Los dirigidos por Santi Gómez llegan a la casi máxima diferencia. Recordando el primer cuarto que hubo un momento donde estuvieron a 5 puntos, Feña.
3: Ha sido la tónica. Es un partido que lo anticipamos mucho. Es combo a combo. Aquí cualquier descoordinación defensiva se va a pagar muy, muy caro. Y no han sido capaces de sacarse mucha, mucha ventaja. Si bien el Colegio de los Leones ha permitido muchos tiros para la Universidad de Concepción, ha fallado mucho la Universidad de Concepción. Y en la vereda enfrente, lo mismo. Si bien el Colegio de los Leones me parece que ha tenido más pérdidas en general, todo se va a definir en los pequeños detalles, Lucas.
0: Sí, en los robos, en las pérdidas, en el castigo. Ahí está la clave del juego para mí.
2: Quedan 15 en el reloj de posición, 55 para que acabe este segundo cuarto. Y hay una falta de Michael Rivera, muchachos. Lucas.
0: Parece que es sobre Iñaco el cobro, que no le gusta nada a Michael Rivera. Estoy de acuerdo con el alero de Ludek, me parece un poco exagerado el cobro.
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2: Me parece que hubo una advertencia al cuerpo técnico, muchachos, de la Universidad de Concepción.
3: La verdad, no lo vi.
2: Sí, hubo una advertencia ahí del referee sobre Santiago Gómez. Cuando Tyrese Pierce anota el primer libre, falla el segundo. El rebote defensivo la tiene Juan Durán para el lado de Conce. Quedan 46 segundos para que acabe este segundo cuarto. Juan Durán con la pelota ante la marca de Herrera. Abre para Rivera. Ahora para Martínez. Nahuel ante la marca de Prince. El gigante Prince. Martínez que tiene que salir. Martínez de tres. Martínez. Y el rebote defensivo. Alcanzaba a conseguir Lugo. Evans se la manoteó y en definitiva jugará Lugo desde el fondo, Feña.
3: Así es, y Colegio de los Leones que sigue con esa defensa apostando a que la Universidad de Concepción falle. Si bien punteando un par de tiros, insisto, es un arma de doble filo porque en especial en esta Casa del Deporte, Lucas, con este público, es cosa de que entre un triple y la Universidad de Concepción se prende.
2: Benjamín Herrera en la penetración, el pase adentro para Zoom. ¡Taponazo! ¡Taponazo! Bloqueo infernal de Maxwell. Y el ataque rápidamente desde el Campanil. Atención con Martínez. Martínez que quería descargar, se equivocó en la entrega. Lugo quedando un segundo. ¡Qué final de segundo cuarto hemos tenido acá en la Casa del Deporte! Ventaja para la UDEC, 43 a 40. Lo está ganando el Campanil. Nos vamos al entretiempo acá en la Casa del Deporte.
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0: 43-40, ventaja para la Universidad de Concepción en esta Casa del Deporte, que está aprovechando este entretiempo para estirar un poco las piernas. Estamos bastante, bastante apretados, pero ajustes. Están todos los equipos, se fueron a los camarines y probablemente habrá llamado de atención, Lucas.
1: Sí, creo que hay una necesidad por parte de ambos equipos a corregir ciertas cosas. Leones no ha sabido aprovechar el rebote ofensivo como lo hizo el resto de la serie, pero ha propuesto esta zona de la que hablamos, 1-3-1, está jugando el trap y le ha salido bastante bien en algunas ocasiones, así que hay que tener cuidado con eso. Una UDEC que se reparte el goleo más de lo común. Son 2 de Milano, 4 de Maxwell, 9 de Rubio, 14 de Luzcando, 6 de Lowe y 8 de Jerry Evans. Entonces estamos viendo un cuarto especialmente malo para los estándares de Maxwell, por ejemplo.
0: Sí, pero conversábamos fuera del micrófono y tú dijiste algo importantísimo, y es que Universidad de Concepción, los dirigidos por Santi Gómez, están intentando evitar un error que potencialmente les costó el juego 1, que es repartir la ofensiva. Que no sean solamente los dos refuerzos, los dos jugadores estadounidenses, los que son las principales armas ofensivas, quienes tengan que llevarse todo el trabajo de la anotación en la Universidad de Concepción. Y hasta ahora está siendo rentable, 43-40. Yo creo que en lo personal, la toma de decisiones no ha estado muy acertada, en particular con quizás algunos jugadores puntuales, pero por sobre todo por la toma de decisiones de que se están tomando triples a 2 metros de la línea, cuando quizás saldría más rentable rotar un poco el balón, buscar penetraciones, buscar descargas y así intentar buscar las esquinas, Lucas.
1: Sí, no me ha parecido un buen partido en ese aspecto, por ejemplo, de Nahuel Martínez, jugador que ha tomado triples desde lejos, que no ha sido efectivo en ese lanzamiento y ha tenido pérdidas evitables. También, si bien tuvo buenos minutos Francisco Sarabia, vi también un par de tiros que debió haber tomado y no tomó. Que triples abiertos, que eso tiene que tomarlo un 1 o un 2 como lo es Sarabia, y después intentar otros triples desde la esquina más complicados con paso en retirada. Y en ese aspecto quizás no fue el partido más inteligente de Sarabia, que si bien sí nos dejó asistencias y momentos de showtime, también tiene que mejorar en esa toma de decisiones, pero se entiende, es un jugador joven, es un juego 5, la presión está más alta que nunca.
0: Y en la vereda al frente, repasemos a los anotadores. Felipe Iñaco, 8 puntos. Herrera con 5, Tyrese Prince con 11, Zutdun con 5, Lugo con 4, García con 3 y Wheeler con 4. También, al igual que la Universidad de Concepción, bastante, bastante repartido el goleo. ¿Qué crees tú que debe estar corrigiendo el entrenador Guillermo Frutos, Lucas?
1: Creo que supo sacarle más provecho Iñaco el segundo cuarto, lo hizo descansar también. Hay que recordar que Leones va a tener la baja de Rebolledo.
0: Desafortunada
1: baja tras un golpe en su rodilla. Nico Rebolledo tuvo que abandonar la cancha y ahora va a tener que repartirse más la ofensiva entre Herrera e Iñaco. Y también tiene que aparecer Gochko Sutsum, el jugador bosnio, que tiene solo 5 puntos. No ha sido la noche para los pivots. Ni Maxwell ni Sutsum han tenido un buen partido.
0: ¿Sabes qué? Yo te voy a dar otro nombre que a mi parecer tiene que ser el que tiene que dar el paso hoy. Y es Tyrese Prince. El mismo conversó con nosotros en el juego 1 y nos dijo que tenía que estar más fino, tenía que estar mejor ofensivamente, no tenía que demorarse tanto en entrar en calor, en empezar a convertir. Y eso tuvo efecto, si no me equivoco, no sé si en el juego 3 o en el juego 4, en los Leones, en Quilpué. Y vamos a ver, ahora mismo Tyrese Prince es el máximo anotador del Colegio de los Leones con 11, se reparte principalmente el goleo con Felipe Iñaco, pero es un jugador que ha tenido bastante buenas ocasiones, se las ha generado prácticamente él solo y esa es su principal característica. Yo creo que Tyrese Prince es un jugador que rompe bastante al aro y tiene que aprovecharlo en especial en ocasiones que la defensa de la Universidad de Concepción, el quinteto que tenía en cancha Santiago Gómez, era un quinteto bastante bajo. Ahí tiene que sacar esa ventaja de porte e intentar seguir apretando. No sé qué te parece, Lucas.
1: Parecen buenos los minutos de Prince de momento, pero lo que sí ha sabido o ha intentado hacer al menos la Universidad de Concepción es castigar el bote, el dribbling del jugador, que me parece un poco tosco en ese aspecto, pero cuando entra tampoco es un buen, excelente tirador de tres puntos, si bien tiene la capacidad de lanzar, no como Maxwell, sí le cuesta un poco más ese lanzamiento, tiene que ser a pie firme, por lo que busca crearse ese tiro en el rango medio, donde ha sabido sacar frutos con volcadas, ha tenido momentos donde ha aprovechado la ventaja física sobre sus marcadores, que suelen ser lows, suele ser Evan, suele ser Rubio, jugadores que si bien son fuertes, no tienen quizás la fortaleza o envergadura de Prince, y ha sido el principal finalizador de jugadas de Leones. Así que buenos minutos del americano.
0: Y lo otro es que en esas situaciones defensivas de la Universidad de Concepción, que logra ajustar muy bien a las penetraciones de Tyrese Prince, está quedando Wheeler, que está siendo una amenaza. La verdad es que durante la semana se habló bastante en los partidos que venía tocado. Está con un vendaje en su mano derecha, que si no me equivoco es su mano hábil. Y todos pensábamos que iba a estar bastante, bastante disminuido, pero aún así ha tenido unas volcadas, ha tenido tapones, ha repartido asistencia, está siendo un problema también cuando se logra integrar al juego, en especial cuando se junta esa dupla Prince con Wheeler.
1: Sí, es importante para el juego de Leones tener un centro que juegue por sobre el aro, que tenga esa verticalidad como lo tiene Wheeler, que como tú mencionas, tiene una mano menos prácticamente, y donde él juega tan cerca del aro, tanto en defensa como en ofensiva, no ha parecido ser impedimento para tener buenos minutos.
0: Así es, si no me equivoco, tiene un par de tapones. Hemos visto... Yo me quedo con la volcada. La verdad es que es de ahí que salen los, si no me equivoco, dos faltas personales de Carlos Milano, que es que está llegando tarde. Está en esa desventaja cuando rotan las bancas, intenta darle descanso a los titulares Santiago Gómez. Y Guillermo Frutos lo está castigando a Wheeler en particular cuando le toca ese emparejamiento con Carlos Milano, y veremos cómo se da esta segunda mitad.
1: Sí, es Milano Paez quien suele sufrir un poco en estas transiciones, debido a que quizás ya no es tan rápido como hace un par de años, y ha sabido sacarle provecho a esto, pero también te aporta en ofensiva ese rebote ofensivo y segunda oportunidad que suele incluir Santiago Gómez en su lineup de small ball, porque cuando al jugar con 3-4 tiradores, un jugador que te pueda generar segunda oportunidad es importantísimo como Milano. A ver si lo sigue utilizando este segundo periodo.
0: Sigue este entretiempo en la Casa del Deporte. Vuelve la gente a sus asientos y también vuelven los protagonistas a la cancha a realizar una activación, a calibrar un poco la mano, como mencionamos. Tienen que mejorar un poco la selección de tiros, tanto Colegio Los Leones como la Universidad de Concepción. Recordamos, 43-40 arriba la Universidad de Concepción, Lucas.
1: Sí, son ventajas mínimas. Es una sola posesión la que separa al UDEC de Leones. Y tiene que defender la casa. Supo ganar en Quilpué ese juego 4 para alargar la serie, y tiene que empezar a reactivarse el UDEC, que si bien logró sacar una ventaja esta primera mitad, no se ha visto tan superior a Leones en el desarrollo del partido, y ha sufrido en ciertos momentos con las transiciones, ha sufrido a Prince, ha sufrido en Yaco. Sabemos que Leones tiene una escuadra muy peligrosa, y es la UDEC quien tiene que hacer los ajustes, a mi juicio, pero también tiene que hacer los Leones, en especial en el tema del manejo del balón, porque la baja de Herrera va a ser bastante sensible, un jugador que cerró muy bien el primer juego en ese último cuarto, que creo que es lo que provoca las pifias, y lo vemos participar de la sesión de tiro Herrera con no sabría cómo decirlo, quizás una tira, un tape en su rodilla izquierda, que fue al final la que se termina lesionando el base del visitante.
0: Tú dijiste algo a lo que quiero llegar, y es el juego 1. Colegio Los Leones logró quitarles invicto, que llevaba haciendo toda la temporada. Entonces, estamos, yo diría, en unas condiciones ni siquiera similares, porque ese juego 1 que vimos acá en la Casa del Deporte y que transmitimos aquí por Impacto Deportivo, se iba también en el descanso, fue la Universidad de Concepción. Fue la primera mitad bastante, bastante superior, y Colegio Los Leones despertó en el tercer cuarto, incluso en el final del tercer cuarto, y ahí fue que sacó una ventaja importante que la Universidad de Concepción no fue capaz de superar. Entonces, como se anticipó, este va a ser un partido golpe a golpe, combo a combo, en el que a mi parecer todo se va a definir por los detalles y por sobre todo por las defensas. Gustavo.
2: Así es, ahí está el análisis del equipo de Impacto Deportivo. Antes de ir con el partido, porque ya nos separan 2:30 de este descanso, agradecemos y le damos también mención a todos quienes hacen posible nuestras transmisiones.
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0: Ya va a comenzar esta segunda parte, muchachos, estamos listos. Lucas, quiero que me digas quiénes son los encargados de darle vida a la naranja.
1: Nahuel Martínez, Luzcando, Evans, Maxwell y Rubio para el Campanil. Lo mismo para Leones es Herrera, Prince, Danco, García, Inyaco y Sutsum. Los mismos del inicio.
0: Luzcando y la penetración. Y esa pelota no quiso entrar, pero estaba Maxwell. Super Max para corregir esa penetración de Eugenio Luzcando. Y hay una falta ofensiva de Roosevelt, de Tyrese Prince, sobre Nahuel Martínez. Lo celebra el banco de la UDEC, Lucas.
1: Sí, hubo una descoordinación ahí, así que va a tener dos posesiones la UDEC en este inicio de tercer cuarto y supo hacer efectiva la primera, a ver qué hace con la segunda.
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0: Descarga para Martínez en una esquina y el rebote defensivo la tiene Tyrese Prince para Colegio Los Leones. El número 11 jugando con Benjamín Herrera, 45. Herrera, que prepara el lanzamiento y no logra entrar esa pelota. El rebote defensivo a correr lado de Conce, la tiene Nahuel Martínez para Rubio. Rubio de tres, es el rebote defensivo. Peleaba ahí Maxwell. Hay reposición desde el fondo para la U de Conce, Feña.
3: Algo estaba reclamando el bonio Sutsum. No sé si hay algún contacto extra o algo así, pero sí, seguía reclamando mientras hay reposición desde el fondo para la Universidad de Concepción y ataca Eugenio Luzcando.
0: El rebote defensivo. Ay, algo me está molestando acá, algo me está aquí. Fallaba en la penetración Eugenio Luzcando, intentaba recuperar la pelota Colegio Los Leones, pero se va por el fondo. Jugará otra vez el Campanil en el inicio de este tercer cuarto. Lo gana al lado de Conce por 5 puntos.
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0: Hay una falta otra vez en Leones. Será la segunda en menos de 2 minutos, Lucas.
1: Está sufriendo con el rebote, con la segunda oportunidad en Leones. Ya va a ser como tercer, cuarto balón de UDEC en esta misma ofensiva. Y Martínez intentaba un triple con retirada desde muy lejos que tampoco conecta.
0: Maxwell jugando para Jerry Evans a 45. Ahora para Rubio, centralizado fuera del perímetro ante la marca de García. Juega con Luzcando. Luzcando penetra. Descarga para Evans. Atención con Jerry. Y el rebote de Sutsuma a correr Colegio Los Leones mediante Felipe Inyaco. Este es el número 2 con la pelota. Usa la pantalla Felipe. Descarga para Herrera. Herrera y la penetración. Herrera y el espacio. Le llegó un manotazo. Hasta yo lo vi. Nada dice el juez del encuentro. Kevin Rubio con la pelota para el lado de Conce. El número 23 ante la marca de Danco García. Rubio se hace el espacio. Penetra. Descarga en una esquina. Pase para Evans a 45. Atención y el triple. Jerry Evans, máxima diferencia en este partido, Fernando.
3: Jerry Evans Jr. castigando ese segundito tarde que llegó la defensa. Mientras vemos una ofensiva.
0: Falta ofensiva, se la van a marcar, me parece, a Prince. Hay frustración en el equipo de Leones. ¿Cómo se ve el técnico Guillermo Fruto, Lucas?
1: No le gusta nada, pega un grito, se apacigua un poco y indica con un 2. Un 2 con su mano, a ver qué ajuste tiene preparado el español.
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0: Luzcando de base ante la marca de Herrera. Y hay una falta técnica. Se la van a marcar a Guillermo Frutos. Está en constante diálogo y se ve muy enojado, Lucas.
1: Está perdiendo la cabeza Leones, tanto su cuerpo técnico como los jugadores. Prince, que habla con el juez del encuentro, y la UDEC que está pasando un buen momento, o quizás un peor momento de Leones, que bueno es la UDEC, pero el coach, el head coach de Leones, Frutos, está perdiendo un poco la cabeza ahí en los bleachers.
3: Y efectivamente, una, la verdad es que una estupidez. Por lo general tiende a ser esas faltas técnicas que envían directamente a un tirador como Jerry Evans a la línea de los suspiros, que obviamente castiga, no perdona. Y, y vamos a ver los ajustes que va a realizar Frutos, porque sigue reclamándole al colegiado, y vemos también a Ty Prince también está bastante buscado con los referees.
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0: Quedan 7:27, ventaja para la UDEC, 49-43, recién anotada de la línea de triple. Felipe Iñaco, el rebote defensivo a correr Colegio de los Leones. Felipe Iñaco con la pelota, ante la verga buscando. Este es Felipe. Felipe Iñaco Toledo, descarga para Prince y la finta. Prince ante la marca de Nahuel Martínez. Abre para Herrera de tres. No duró nada la ventaja de 8 puntos, Feña.
3: Nada. Increíble. Dos muy buenas rotaciones de balón por parte del Colegio Los Leones. Y estábamos a 3 puntos arriba de la Universidad de Concepción.
0: Nahuel Martínez con la pelota, juega para Maxwell. No se entendieron, lo celebra, lo grita con todo. Guillermo Fruto Lucas, ¿cómo estás viendo este último minuto de juego?
1: No me gusta nada lo que propone el UDEC y me parece que Martínez tiene sus minutos contados en cancha. Ya van pérdidas, malos tiros. Todavía muy poco del uruguayo, que yo creo que va a salir y que va a entrar el jugador Diego Lou Rojas.
0: Entonces, dicho y hecho, vendrá Diego Lou en lugar de Nahuel Martínez. Posición para Colegio de los Leones. Y así canta la Casa del Deporte. Ya lo está jugando Felipe Iñaco para Colegio de los Leones. Quedan 10 segundos en el reloj de posición. La tiene Felipe Iñaco, el número 2, ante la marca de Maxwell. Descarga para Herrera. Herrera la finta. Herrera la penetración. La flotadora. El rebote es defensivo. La tiene Diego Lou, el número 28, recién ingresado. Quedan 6:18 de este tercer cuarto. Ventaja para la UDEC, 49-46. Balón adentro para Maxwell. Le cayó una falta. Felipe Iñaco lo tomó. Le dio una especie de baile ahí en la zona pintada, Lucas.
1: Sí, Iñaco que ve el mismatch, que el mismo Maxwell acusa, le dice a Diego Lou que le tire el balón desde el perímetro, y ante la diferencia de peso y deporte, el base de Leones tiene que cometer el foul, si no era anotación segura.
0: Hay pelota entonces que jugará desde el fondo el campanil. 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La pelota sigue para el lado de Conce, Diego Lobo y la finta. La penetración, la media vuelta, no logra anotar el lanzamiento. Atención con la contra de Colegio Los Leones, le cayeron con todo a Tyrese Prince. Le van a marcar la falta a Jerry Evans, Lucas.
1: Sí, llega tarde Evans, también Rubio, hay una fuerte caída del americano, pero se levanta en buenas condiciones y es la banca del UDEC, tanto Gómez como Michael Rivera, que le dicen a Lou que juegue con el reloj, están ellos arriba de 3 puntos, tienen que jugar ellos con el reloj y se han apurado bastante los tiros los locales.
0: Quedan 5:58 y estás escuchando Radio Destino.cl.
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0: Anota desde la línea de libres la ventaja. Otra vez es de 1 punto que favorece el lado de Conce. La pelota la tiene buscando, se quedó en la asistencia. No logró concretar con Maxwell. Atención el ataque de Felipe Iñaco sobre el tablero. El amigo fiel se apoya, lo celebra con toda la banca de Colegio Los Leones. Arriba pasa el conjunto visitante, Feña.
3: Tiempo muerto. Tiene que pedir tiempo muerto Santiago Gómez, calmar un poco la situación, ajustar algunas cosas en relación a la defensa, porque Tyrese Prince y Pipe Iñaco están totalmente en llamas, Lucas.
1: Se revió Iñaco con la penetración, tenía un tiro abierto, quizás era esperable que lo hiciera y logra llegar al fondo del aro para poner un tiro más fácil y a su equipo por 1 punto arriba.
0: Repasemos rápidamente anotadores, muchachos.
3: En Colegio Los Leones, Felipe Iñaco con 13, Herrera con 8, Tyrese Prince con 13, Stutzdum con 5, Lugo con 4, García con 3 y Wheeler con 4. Lucas, la UDEC.
1: De más a menos en el campanil, son 14 para Luzcando, 12 para Evans Jr., son 9 para Kevin Rubio, se reparten 6, tanto Diego Lowe como Stephen Maxwell, y 2 de Carlos Milano Páez.
0: No deja de llamar la atención la baja cuota de anotación que tiene Maxwell, muchachos. ¿Ah? Un tipo que promedió en la temporada regular 26 puntos y ahora está solo con 6.
3: No tan solo eso, sino que en esta última posición de la Universidad de Concepción estaba solo bajo el aro, le llegó la asistencia y simplemente le rebotó, no estaba mirando el balón. Y es lo que comentábamos con Lucas, por cómo se está dando el partido, no está siendo necesario. La Universidad de Concepción está buscando esos tiros de afuera, pero no hay que dejarlo fuera. Supermax es un jugador que en cualquier momento se puede prender, le llegan un par de balones abajo y esa ventaja física que tiene es importantísima.
0: Diego Lobo con la pelota, Juan Durán ahora Rubio, ya instalados en el terreno de Colegio Los Leones. Atención con el lanzamiento desde el vértice del área pintada. Jerry Evans anota 2 puntos, pasa arriba lo de Kaká en la Casa del Deporte.
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0: Los gritos de auxilio, los gritos de pánico caen. Y el causante Felipe Iñaco, porque anota de 3, 51-53. ¿Qué noche está teniendo el Pipe Iñaco, Lucas?
1: Es impresionante su capacidad anotadora y de creación de tiro. Tenía la marca de Maxwell, la mano encima, y ya que igual no más, manda a cobrar ese triple.
0: Stephen Maxwell, que falla, pelea el rebote Diego Lowe, pero la pelota la tiene Tyrese Prince a correr Colegio Los Leones. Está en un momento ideal el conjunto visitante. Atención, la penetración de Iñaco, descarga para Sutsum. Sutsum debajo del aro, no se logra hacer fuerte ante la marca de Kevin Rubio. 51-53, el partido está en llamas, el partido está caliente. La tiene Jerry Evans, Kevin Rubio, ahora Durán. Durán centralizado fuera del perímetro, busca la pantalla de Maxwell. Durán y la flotadora, no puede anotar apoyándose del aro, que intenta dejarla en juego, pero la recupera Danco García. Y me parece que hay una falta, muchachos.
1: Inteligente, Lowe, inteligente.
0: Hay una falta de Lowe.
1: Sí, es Lowe quien toca en Jaco para evitar esa acción de contraataque, porque eran 4 de Leones y 2 de Ludek. Muy inteligente el 28.
0: Repasando las faltas, solo hay un jugador que está complicado con los fouls. Benjamín Herrera con 3 full y no hay otro jugador en el partido con 3 puntos. Solamente hay jugadores con dos faltas, muchachos.
3: Así es, Michael Rivera, Carlos Milano, Kevin Rubio, Diego Lowe en la Universidad de Concepción. Y Gustavo, adelante.
0: Sutsum se hace fuerte bajo la tabla, fuerte en la pintura ante la marca de Maxwell. Hay una diferencia de altura importante que aprovecha el Bonio, aprovecha el número 15 y la diferencia es de 4, máxima para Colegio Los Leones, Lucas.
1: Se le está complicando este transcurso del juego a Ludek. Sutsum, que logra castigar esa desatención defensiva de la Universidad de Concepción, quien está echando de menos un taponeador de balones.
0: Sutsum que anota y concreta la jugada de 3 puntos. 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
0: Diego Lowe, que le extiende la mano al equipo del Campanil, anotando de 3 y dejando las cosas a 2 puntos, favorable a Leones de Quilpué. Hay una falta otra vez, Lucas.
1: Sí, Juan Durán sobre Benjamín Herrera. Fue física la marca del uruguayo y es Herrera quien aprovecha. Y abajo, quien separa, aquel que dimos de baja, está reingresando. Con Nico Rebolle, caen los abucheos. Genera anticuerpos del base aquí en la Casa del Deporte.
0: Caen los abucheos sobre Nicolás Rebolledo, que salió muy adolorido, pero ahora tiene una liga, como decía Lucas anteriormente, que le aprieta esa zona de la pierna izquierda. Sutsum con la pelota, se aventura en el 1-1. Notable Sutsum, que se da media vuelta y lanza de espalda ante la marca de Maxwell. 2 puntos para Leones, 54-58. Quedan 3:20 para que acabe este tercer cuarto.
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0: Falta de Michael Rivera sobre Felipe Iñaco y este panorama, muchachos, no es nada alentador para el campanil feña.
3: Directito a la línea de los suspiros Felipe Iñaco. Un foul evitable.
1: Sí, inentendible el foul, entendiendo el bonus. Y es Evans quien pierde la cabeza con ese foul de Rivera. Está muy enojado el 60 del UDEC porque se equivocó el alero del UDEC.
3: Sí, no era ni transición ofensiva ni nada, no había riesgo. Había jugadores para defender la mitad de la Universidad de Concepción, pero aún así Michael Rivera estima conveniente cortar a Felipe Iñaco y lo envía, pero derecho, convirtiendo en primer tiro libre, Gustavo.
0: Hagamos un pequeño vistazo a las bancas, Lucas, el lado de Conce. ¿Cómo se está viviendo este resultado?
1: Hay estoicismo por parte de los jugadores que no han ingresado. Kevin Rubio vemos que grita un poco y el cuerpo técnico está completamente vuelto loco. Santiago Gómez le está sacando brillo a la zapatilla tanto caminar.
0: Juan Durán con la pelota, Stephen Maxwell. Ya voy contigo, Feña, para que comentes cómo está viviendo la banca de Guillermo Frutos. La atención, el lanzamiento.

0: arriba y él tiene que ser quien lidera este equipo desde el costado, Lucas.
1: Sí, hubo una desatención ahí, desaprovechó bastante ventaja Leones de Quilpué. Y ojo con otra posición del UDEC, porque puede irse al cuarto arriba o empatando.
2: Ahí está, entonces confirman que van a ir a la revisión. Lo estaban evaluando, conversando el trío referil, pero ahora sí que se deciden a revisar esa jugada. Quedan 2:33 para que acabe este tercer cuarto. Ventaja para Leones. 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
2: A la área técnica le voy a pedir una solicitud, ¿eh? Necesitaré rellenar ahí. Se lo pido ahí cuando pueda, por favor. A don Pedro, el gran don Pedro. Un gran abrazo para don Pedro.
0: Haciendo malabares.
2: Sí, no.
0: Para tenerlo a los tres aquí, comentando a los cuatro en realidad.
1: Lo bueno es que le dejé poco en cargo arriba.
2: No hay que dejar de comentar lo incómodo que estamos acá arriba, muchachos.
1: Al filo del asiento.
2: Al filo del asiento.
1: Ustedes son flacos.
2: Exactamente, imagínate yo. La pelota la tiene Inyaco para la Colegio de los Leones. Atención, se limpia el camino Inyaco. Pelean el rebote ofensivo. Finalmente no la pueden conseguir. La tiene Diego Lou para la Oecon. Se quedan 2:17
1: bueno,
2: para
1: que acabe
2: este tercer cuarto. Tú lo has dicho, Lucas. Atención, Maxwell. Maxwell esconde la pelota, pero se impulsa y finaliza de mano izquierda. La tiene Nicolás Rebolledo. Juega para Sutsuma en la pintura. Descarga para Lugo. Ahora para Inyaco. Quedan 15 en el reloj de posición. Toma la pantalla, pase para Sutsum, notable el pase. Atención, Sutsum, media vuelta y le cobran pasos, pérdida para Colegio Los Leones. ¿Y en qué momento el marcador está igualado, Feña?
0: Despertó la casa del deporte con ese golazo de Stephen Maxwell absorbiendo el contacto. ¿Y hay sustituciones? Sí,
1: sale Sutsum, entra con la 33, Wheeler para Leones de Quilpué. Castiga esta pérdida frutos del Boño, quien se agarra a la camiseta.
2: Maxwell con la pelota, ahora Lowe, que ha tenido un tremendo desempeño. El rebote defensivo tras el lanzamiento fallido de Jerry Evans. La tiene Nicolás Rebolledo ante la marca de Durán. Y hay una falta sobre Juan Durán, eso sí que no me pareció, muchachos.
0: Lo sacó Nico Rebolledo, la verdad es que él se quitó el foul.
1: Un poquito de flopping, dices tú, Peña.
0: No, él se ajustó al reglamento, le ganó la posición, esperó, incluso lo envolvió un poco con el brazo y sí, sacó bastante bien el foul y caen los abucheos acá en la casa del deporte.
1: Sí, se entiende el reclamo de Durán porque fue un leve contacto, pero Rebolledo fue muy inteligente ahí con su finta y su cuerpo, aprovechando igual su ventaja de altura y de pierna, mira la pierna larga que tiene el jugador de Leones.
2: Ensordecedora la casa del deporte, don Pedro. Por favor, escúchelo. Anota los dos lanzamientos libres, Nicolás Rebolledo.
0: No le afectó para nada.
2: Sangre fría, Nicolás, número 6. Michael Rivera con la pelota, en la pintura, sale. Juega para Lugo, ahora para Durán, ante la marca de Lugo. Pide la pantalla de Maxwell. Durán, el espacio. Descarga hacia afuera, Low, 7 segundos en el reloj de posición. Maxwell penetra, Maxwell que pierde la pelota. Robazo, digamos, Eduardo Lugo en Colegio Los Leones, Lucas.
1: Qué bien Lugo, estuvo muy atento y hubo un switch entre los interiores del UDEC y quedó Jerry Evans en el poste bajo y Maxwell en el spot del tirador. Eso provocó la penetración de Maxwell y el buen robo de Lugo.
2: 59-61 el marcador, queda 1:10 para que acabe este tercer cuarto y estás escuchando Radio Destino.cl.
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2: Atención, se hace el llamado abierto para buscar kinesiólogo, terapia, masaje, todo para don Pedro, por favor, porque lo necesitamos. Aquí estamos literalmente con la espalda. Yo creo que lo más parecido a un bloque de hormigón es lo más parecido que tenemos, ¿eh?
0: Yo conozco a uno, ¿eh? Bueno, todavía no está listo, está en la mitad, pero quizás es un buen dato.
1: Es más o menos, me han dicho.
2: Felipe Inyaco, descarga para Lugo. Lugo de 3,

0: Luke enmudece a la casa del deporte. 59-64, diferencia de 5 para la visita. Quedan 17 segundos para que acabe este tercer cuarto. Pelota a mano de Juan Durán. Juega con Michael Rivera. Nuevamente para Durán ante la marca de Lugo. Durán que pide la cabeza, pide la pantalla. Quedan 7 segundos. Gritos acá en la casa del deporte. Durán que falla. El rebote es ofensivo de Rivera. Queda un segundo. Maxwell que no logra anotar debajo del aro. No logra anotar. Suspenso, miedo y terror acá en la casa del deporte. 59-64. Finaliza este tercer cuarto acá en Concepción.
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2: ¿Qué pasó ahí, Feña? Entre Evans, entre Durán, entre Rivera, entre Maxwell, hubo algo ahí.
3: Toma decisiones, lo dijimos bastante durante la transmisión. Nos preparamos para el cuarto y Durán con una selección de tiro cuestionable, por decir menos.
2: Evans quería el balón en sus manos para este buzzer beater, ese intento de triple, y Durán se decide por un lanzamiento que termina cayendo en las manos de Rivera, quien le da un pase in extremis a Stephen Maxwell, quien abajo del aro falla con tablero. Impresionante lo impreciso que ha estado Maxwell hoy.
3: Irreconocible. La verdad es que llama mucho la atención, mucho, mucho la atención, porque era un gol cantado, como se suele decir.
2: Y ponía a Ludek a una posesión y ahora son 5 puntos de ventaja de Leones. Maxwell no está teniendo un buen juego 5. Ha salido Evans, ha salido Lowe, tuvo una muy buena primera mitad buscando, pero está sufriendo el interior americano por parte del campanil.
0: Muchachos, ¿qué opinan rápidamente antes de que comience este último cuarto? ¿La Odecon se merece otro gimnasio, algo más moderno, algo más cómodo, algo más espacioso? Yo no sé si ustedes se enteraron, pero la entrada se vendieron como pan caliente y había mucha demanda de entradas. Lucas, ¿qué opinas?
2: Sí, también hubo un tema con la compra de entradas por estudiantes, se deja el foráneo, se deja o no, cómo es el sistema. Hubo mucho reclamo y las entradas de verdad se vendieron como botellas de agua en el desierto. Algo así de 12 minutos duraron. Parece que hay que agrandar este gimnasio, este reducto.
0: Feñita.
3: Estaría muy bonito, pero muy difícil. Recordar que este edificio es patrimonio. Es patrimonio nacional, por consiguiente, todas las modificaciones, por muy pequeñas que sean, requieren un nivel de papeleo importantísimo.
0: Sí, estamos de acuerdo. Algo sé. La pelota la tiene Nicolás Rebolledo para Colegio de los Leones. 59-64 el marcador. Queda todavía mucho para que acabe este cuarto. Este último cuarto. Atención, el lanzamiento de Rebolledo. Se lo celebra la banca. 59-67. Y la diferencia es máxima, Lucas.
2: 6-7 tiene Leones ahora y triplazo de Rebolledo en retirada. Ojo con lo de que se le puede escapar el partido.
0: Panchito Sarabia juega adentro para Maxwell. Le cayó una especie de tapa, pero en el rostro, hombro. Irá la línea el Super Max Feña.
3: Le cayó una muralla encima y esa muralla tiene nombre y apellido. Se llama
0: Roosevelt Wheeler, por supuesto. Queda todavía mucho para que acabe este partido y estás viviendo la transmisión a través de Interamericana 720M y por supuesto a través de Coronel Lota en la 90.3 FM.
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0: Maxwell que fallaba el primer lanzamiento desde la línea de los suspiros y falla el segundo también. Maxwell, ¿tendrá algún problema físico Maxwell, muchachos? Porque si vemos su goleo, sigue siendo de un dígito, Lucas.
2: No me parece un problema físico, me parece ajuste inteligente por parte del contrario y una mala noche desde la precisión para Maxwell.
0: Inyaco de 3, falla. Se lamenta Felipe, que ya celebraba el triple. La tiene Kevin Rubio para el lado de Conce. Cambio de lado para Diego Lobo, 45. Ahora para Sarabia, centralizado fuera del perímetro. Sarabia que se hace el espacio. Descarga para Rubio. En una esquina otra vez para Rubio. Atención a 45. ¡Tres! Vive la ilusión y crece la expectativa acá en la Casa del Deporte, Feña.
3: Triplazo de Kevin Rubio, dejando este partido a 5 unidades. ¿Responderá Leones?
0: 62 a 67, quedan 8 minutos para que acabe este último cuarto. La pelota la tiene Danco García, atención de 3, falla el lanzamiento, el rebote es defensivo. Ya corre la Universidad de Concepción y lo estás escuchando a través de Radio Impacto Deportivo.cl.
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0: Impacto Deportivo, como el impacto que estamos teniendo en este partidazo. Partidazo, definición de juego 5, fallaba Diego Lugo en la penetración a correr Felipe Iñaco para Colegio de los Leones. Maxwell, que le leyó el pase que quiso intentar Felipe, y casi comete una pérdida. Felipe Iñaco en la penetración, Felipe que descarga para Rebolledo. Rebolledo la finta, quiere encontrar un hombre, descarga en una esquina, Danco García, detesta cántelo Danco García. Y el rebote defensivo, pide calma buscando, como lo vive la banca del Santi Gómez Lucas.
2: La pelota está rellena con piedra ahora mismo y lo demuestran ambos equipos con mucha imprecisión y se agarran todas las partes del uniforme aquí los suplentes de la Universidad de Concepción.
0: Maxwell con la pelota desde la línea de los suspiros, ahora jugando para Diego Lowe y la penetración, Diego Lowe que intentó debajo del aro, la pierde Danco García, pasa adentro para Maxwell. No miraron de muy buena manera a Danco García porque fue una pérdida espantosa en Colegio de los Leones, Feña.
3: Russell Williams no se lo podía creer. En plena posesión, en vez de defender, estaba tomándose la cabeza por ese error tan grosero en la transición ofensiva para Colegio de los Leones.
0: Felipe Iñaco con la pelota, quedan 10 en el reloj de posición ante la marca de Diego Lowe. Felipe Iñaco que penetra, Felipe Iñaco que se hace el espacio, pelea el rebote, lo recupera Felipe Iñaco, se lamentan acá la Casa del Deporte, el respetable. La tiene Felipe ante la marca de Rubio, alcanza a jugar con Nicolás Rebolledo en la línea, quedan 5 en el reloj de posición. Nicolás, la penetración de Nicolás, y su pelota rebotó dentro del aro y salió, increíble. La pelota realmente tiene piedras, Lucas.
2: Es impresionante lo impreciso de ambos. A ver el tiro abierto de Rubio.
0: Rubio que falla el lanzamiento de 3. 64-69. Quedan 6 minutos para que acabe este último cuarto. 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
2: El peor momento para una caminata es en un último cuarto de baloncesto, Feña, y fue Pipe Iñaco quien comete esta pérdida a través de los pasos ante una... Lo triplicaron a Iñaco en la marca.
3: Cayeron todos. Toda la Universidad de Concepción le cayó. Saben que él es el hombre a marcar y lograron detenerlo. Pérdida para Colegio de los Leones mientras hay reposición que tiene buscando para la Universidad de Concepción, que despertó.
0: Kevin Rubio con la pelota, ahora buscando Maxwell. Sarabia fuera del perímetro, ahora buscando, toma la pantalla de Maxwell, buscando, abre para Sarabia. Sarabia centraliza, entra a nomás, hacia adentro, asistencia de Panchito Sarabia, encontró otra vez de muy buena manera Maxwell, Lucas.
2: Eso es lo que busca con el ingreso de Sarabia en el último cuarto, sabe encontrar al hombre grande del UDEC y lo está haciendo muy bien el joven.
0: A correr Sarabia. Otra vez Sarabia. Y hay antideportiva. Se la marcan a Felipe Iñaco. Se cae la Casa del Deporte. Estalla el respetable. Se ensordecedor el apoyo de la Universidad de Concepción en este juego 5, que no quiere que su equipo se quede sin la oportunidad de poder levantar el trofeo de campeón de Conferencia Centro. 66 a 69 la cuenta. Quedan 5 minutos con 30 segundos para que acabe este último cuarto. 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
0: Panchito que no logra anotar el lanzamiento correspondiente.
2: Qué momento se está viviendo.
0: Correspondiente a esa falta antideportiva, tendrá otro más. Repasemos rápidamente los máximos anotadores, Lucas.
2: Para Ludec tenemos a 2 puntos de Milano, 12 de Maxwell, 12 de Rubio, 14 de Luscando, 12 de Lowe y 14 de Evans Jr.
0: 5 jugadores con doble dígito y ahora sí que Panchito Sarabia anota el segundo lanzamiento libre. Inaugura su goleo en este partido, Feña. anotadores en la visita.
3: Illaco con 17, Rebolledo con 5, Herrera con 8, Prince con 13, Sustum con 10, Lugo con 9, García con 3 y Wheeler con 4.
0: El apoyo es tremendo acá a la Casa del Deporte, la tiene Luzcando, 45 de la marca de Tyrese Prince. Va a pedir el espacio, Luzcando, descarga a Maxwell, Maxwell de 3. Maxwell que lanza un melonazo increíble, pero el rebote es ofensivo. Caen los aplausos por el esfuerzo de Eugenio Luzcando. Quedan 10 en el segundo de en el reloj de posición. Atención, la penetración de Luzcando. Le cae la tapa de Tyrese Prince. La pelota la intenta recuperar Leones y ahora sí que se ganan el rebote defensivo. Reclaman una agresión. Santi Gómez vuelto loco. Se vuelve loco el público acá en la Casa del Deporte. Lugo de 3. ¡Lugo! Pide minuto Santiago Gómez, pide calma el colegiado al técnico de la Universidad de Concepción Feña.
3: Muy, muy ofuscado, está pidiendo un paso, está pidiendo paso por parte de uno de los jugadores del Colegio de los Leones. Y aparte hubo una situación en el aro contrario, en la transición, en el que Eugenio Luzcando para los colegiados magnificó una agresión de Willer Lucas.
2: Sí, acusado un manotazo y hay que destacar el aporte de Lugo, me parece similar a lo que hace Lowe para Lubeck. 12 puntos desde la banca y de verdad unos nervios de acero tiene el alero de Leones.
0: Es tremendo el apoyo acá en la Casa del Deporte. Veo gente rezando, muchachos, ¿ah? No miento. Miren allá. Rezando a la misma altura que estamos nosotros. Sí, no sé, ¿qué? Realmente esto se está viviendo con toda la intensidad, con todas las ganas. Con mucha expectativa, Feña.
3: Es un partidazo. Lo sabíamos. Estaban toda la gente, obviamente, tirando para arriba al cuadro local. La gente, la comunidad universitaria que se volcó a apoyar al cuadro de la Universidad de Concepción. Y al frente, un Colegio de los Leones que está más fuerte que nunca, Lucas.
2: Sí, supieron cerrar bien varios partidos de esta serie. Se está demostrando ahora la toma de decisiones, la mente fría. El hielo en las venas que tiene Leones y el público asistente que es en un 100% o en un 99,9% del local no está muy de acuerdo con los árbitros. Le dicen cosas que no podemos decir en esta humilde transmisión, pero están enojados, enojados.
0: Se acuerdan de la familia al tratar de expresar su molestia, pero lo cierto es que Leones está arriba por 5 puntos, 67-72. Quedan 4 minutos para que acabe este último cuarto acá en la Casa del Deporte.
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0: Se juntaron de muy buena manera. Maxwell con su compañero aprovechó de muy buena manera el espacio. Ya lo está jugando Colegio Los Leones. Diferencia de 3 que favorece la visita. Se equivocó Tyrese Prince, que pedía el corte de su compañero, Feña.
3: 4 minutos, 9 segundos por jugarse. Estamos en el crunch time. Ahora mismo la pelota pesa más que nunca. Los errores se pagan caro. Y las defensas tienen que estar muy, muy despiertas, tanto las defensas como las ofensivas, Lucas.
2: Sí, aquí cualquier error te puede costar la temporada. Así que veamos cómo toman las decisiones ambos equipos.
0: Pase para Inyaco. Inyaco en la esquina. Inyaco castiga a Felipe. Y hay técnico. Es una locura lo que estamos viviendo. Y caen cosas a la cancha. Caen papeles. Caen cerbatanas ahí a la cancha. Realmente está muy molesto acá en el respetable. Y siguen cayendo cosas en la Casa del Deporte, muchachos.
3: Es la fanaticada más acérrima de la Universidad de Concepción, los del foro, que están tirando papeles al colegiado porque no les gustó para nada esa falta técnica.
2: Pedían un cobro previo por una pantalla, creo que era de Prince, quien hacía una suerte de zancadilla. Eso es lo que reclama Santiago Gómez y es lo que termina haciendo que la euforia del DT uruguayo, del head coach, lleve a Inyaco a castigar. Y ojo que se les puede ir del partido acá.
0: Exactamente, esto no es nada beneficioso para lo de Conce. Diferencia de 6. Recordemos que cuando ocurre este suceso, Felipe Inyaco lanza de 3 y enmudece a la Casa del Deporte. pero eso no duró nada porque la molestia fue mucho mayor.
3: Ojo a una situación, y es que en el extremo de la banca está el cuerpo médico atendiendo a Eugenio Luscano, que al parecer está con un corte. Debe ser propia esa situación con Wider, de que acusaba a Santi Gómez de la zancadilla. Por lo visto, Eugenio Luscano está sangrando, está con una toalla en la boca, mientras que juega a la Universidad de Concepción.
0: Sarabia jugando con Evans. Evans de 3, falla el lanzamiento, el rebote es defensivo. Y la gente incluso que está sobre la cancha, al lado de la cancha, salta, se levantan de los asientos. Es bastante hostil el ambiente acá en la casa del deporte.
3: Está cambiando la situación, la verdad es que los ánimos están bastante, bastante...
2: No apto para cardíacos.
0: No, yo creo que acá... Bueno, toda la seguridad del gimnasio va a tener que...
3: Ojo que hay sustitución, Lugo quedó demasiado mal después de ese choque.
2: Fuerte caída, tanto Lugo como Rubio. Lugo como Rubio en el piso, parece que se puede reincorporar el de Ludek, pero Lugo no está bien.
3: No, hizo la seña.
0: Es conveniente,
3: la sustitución.
0: Es conveniente que también trate de ralentizar el juego porque está todo muy caldeado. Ahí vienen las modificaciones en el Colegio de los Leones, muchachos.
3: Danco García será el elegido para reemplazar a Lugo, que también se retira muy adolorido en andas. Es acompañado por sus compañeros. La verdad es que quedó muy, muy adolorido después de ese choque con Kevin Rubio. Kevin Rubio, como dijo Lucas, sigue en juego.
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0: Nicolás Rebolledo en la conducción. Quedan 3:40 para que acabe este último cuarto. La ventaja es para Leones por 6 unidades. Y hay paso, me parece. Hay pérdida en Colegio Los Leones. No sé qué fue lo que cobraron los colegiados.
2: Algo cobra, pero la reposición es Paludek y no sé si estoy de acuerdo. Me pareció paso de Prince.
3: No, cobró falta. Ofensiva de Prince. Quizás probablemente por ese
2: pantalla
3: codo
2: elevado. Móvil.
3: No, yo creo que fue por el codo elevado que quizás el árbitro pudo interpretar que buscó al sumarcador, pero en definitiva falta ofensiva. 3 personales para Tyrese Prince.
0: Sarabia penetra, descarga para Lobo, 45. ¡Atención, el triple! ¡Salte, grite, abrácese! Porque Diego Lobo anota el 3. Y las cosas quedan a 3 puntos. 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
0: Falta de Rebolledo sobre Sarabia. Vuelve a la vida. Vuelve a gozar la casa del deporte. Y el respetable así lo hace sentir en este partido.
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0: Sarabia con la pelota, se aventura en la penetración. ¡Sarabia! ¡Golazo! ¡Golazo, golazo, golazo de Panchito Sarabia! Lo grita con el alma, se vuelve loco Francisco Sarabia, el número 9, que obliga a pedir minuto la banca visitante. Notable lo de Francisco Sarabia, 18 años para el joven base de la Universidad de Concepción, Lucas.
2: Sacando a relucir su caja de herramientas Sarabia, muy resolutivo ahí en tierra de gigantes, el pequeñito con un step through y con la bandeja a mano cambiada por interior, define de bella manera y deja a Ludek a un punto. Quedan 2:43, Feña, y lo de Sarabia es impresionante.
3: Haciéndose grande en tierra de gigantes. No le importó la diferencia de estatura con el bosnio Sutsum y aún así logró sacar esa tremenda bandeja que le da vida, que revive hasta casa del deporte, que explotó la alegría. Y ajustes defensivos por parte del Colegio Los Leones.
2: Y destacarle lo de Lowe también, que no le pesó el balón y anotó ese triple.
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0: Cómo empuja esta casa del deporte, completamente rebosada. Cómo empuja el público, el apoyo inminente, los gritos, los cantos, el tambor, por supuesto. y todo aquí la fanaticada de la Universidad de Concepción.

0: buen rebote de tanto Maxwell como Lowe, que le dan otra oportunidad a Ludek.
1: Sarabia, que está en estado de flow. Atención, Evans. Vaya, el lanzamiento de tres no logra convertir y la falta es de Diego Lowe. Ojo, muchachos, la de Conce no tiene faltas en este cuarto. No tiene faltas.
2: La primera para el equipo de la Universidad de Concepción por parte de Diego Lowe Rojas, pero como mencionó Lucas, lo pone en una situación muy complicada. Cuatro faltas personales, Diego Lowe Rojas.
1: Queda complicado entonces el número 28. Atiende Nicolás Rebolledo ante la marca de Panchito Sarabia. Dos minutos por jugar para que acabe este partido. Tyrese Prince con la pelota. Encuentra Inyaco. Inyaco toma la pantalla de su zoom. Inyaco que descarga para Prince en una esquina. Danco García. Atención, García. Y el rebote defensivo. ¿Cómo pesa la pelota? ¿Cómo pesa la naranja? Porque en estos minutos todo para, todo pasa, todo puede cambiar el rumbo del partido. Ventaja para Leones por un punto. Queda un minuto con 30. Atención, Lowe. Lowe de tres. El rebote defensivo. No logra convertir Diego Lowe Rojas. La tiene Felipe Inyaco para Colegio Los Leones. Felipe. Pero había falta anteriormente de Kevin Rubio.
2: Lo cortó intencionalmente Kevin.
1: Sí, tiene faltas para dar. Rubio, ¿cuántas faltas tiene Lucas?
0: Rubio está en tres foul. Así que buena decisión por parte del alero para ajustar la defensa.
1: Minutos.
0: Ya, un minuto y 22 segundos aquí. Cada paso cuenta.
1: No queda nada y estás escuchando esta vibrante emoción a través de Interamericana.
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1: Kevin Rubio empata el partido. Queda un minuto. La emoción a flor de piel acá en la Casa del Deporte. No puedo creer el desenlace que estamos teniendo en esta llave. Tyrese Prince con la pelota. Ahora Felipe Inyaco. El peso del público se hace notar acá en Concepción. Danco García pasa adentro. Se equivoca García. Toma una decisión muy difícil. Y la última pelota podría ser para
0: Lodec. Sexto hombre de Lodec García.
1: Kevin García, Kevin Rubio con la pelota ante la marca de Zoom. Kevin Rubio que la aventura en el uno contra uno. Quedan 8 segundos para que acabe esta posición. Rubio que falla y el rebote es ofensivo. Atención, Evans. El silencio, yo escuché el silencio acá en la Casa del Deporte en ese lanzamiento de Jerry Evans. Y me parece que tenemos falta, muchachos.
0: Gigante Lowe, el rebote ofensivo lo consigue y va a tener que ir a los tiros libres. No me gustaría ser Diego Lowe en este momento.
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1: No da respiro este partido. Emocionante final a través de Impacto Deportivo de Radio Destino. Realmente hicimos un esfuerzo muy grande para estar acá en día de semana, en condiciones desfavorables. De verdad, vamos a necesitar un masajista para todo el equipo de Impacto Deportivo.
2: Y hay tiempo muerto.
1: Y hay tiempo muerto. Quedan 19 segundos con 9 décimas para que acabe este partido. Y el marcador está igualado, muchachos. Palabras sobran en este momento.
0: Es impresionante lo que se ha vivido. Ya te quedan 19 con 9 segundos. Una fracción menos de 20 segundos de partido. Y va a ser Diego Lowe, el seleccionado nacional, el 28, quien va a tener que ponerse el partido a las espaldas. Aquí, de verdad, gigante lo de Lowe con esos triples en el clutch y también estos tiros libres. A ver cuál es el desenlace tras ese rebote defensivo.
1: Veo a Darryl Jones caminando fuera de la charla técnica y Guillermo Frutos. Un Darryl Jones que pensamos que podía ingresar, pero mueve la cabeza en sensaciones de negación, Feña.
2: Es que es difícil. Yo creo que un jugador siempre va a querer estar, en especial en una instancia como esta, pero si está volviendo una lesión muscular, la verdad es que un partido de la intensidad de este Colegio Los Leones, Juego 5 contra la Universidad de Concepción, la verdad es que no está para experimentar. El profesor Frutos tiene que considerar las opciones que ya sabe que han funcionado y es por eso que pidió este tiempo muerto para ver qué ocurre. Sea cual sea el desenlace de estos tiros libres para Diego Los Rojas, planear una ofensiva. Quedan 19.9 segundos por jugarse y ahora mismo es muere, 77-77.
1: No se despeguen de la radio, no se despeguen de la página, porque este partido va a finalizar en 20 segundos. Pero antes de que corra el reloj, Diego Lowe irá a la línea. El número 28, Diego Lowe Rojas, que en esta noche tiene 15 puntos y tiene 4 faltas. Una falta más de Diego Lowe en este partido. Y se tendrá que ir a sentar el seleccionado nacional Diego Lowe, que ha tenido una excelente segunda mitad. Lucas, tú lo destacabas durante la transmisión.
0: El factor X del UDEC ha sido Lowe, quien a través de rebote, a través de buena defensa, a través de faltas quizás en el momento justo y de buenos triples y rebote ofensivo, ha sido el que ha mantenido a flote el UDEC, quien había perdido el puesto con Nahuel Martínez, quien hoy día tuvo un partido bastante malo, no pudo anotar siquiera el extranjero, y es Diego Lowe quien se pone el equipo a la espalda en estos segundos. A ver qué tal le va el 28 con el aro.
2: Hay una pequeña demora, porque donde fue el tiempo muerto de la Universidad de Concepción, quedó agua en la cancha y los árbitros están, el árbitro en realidad, solo uno de los oficiales, está revisando que se seque de manera perfecta.
1: Exactamente. No, esto, y más en el colegio, o sea, en el terreno donde ataca el Colegio de los Leones, que seguramente saldrán corriendo apenas esa pelota salga del aro o ingrese. Vamos a ver si Diego Lowe anota los tiros libres, muchachos.
2: Ahora la pregunta es eso, ¿es qué habrá dicho Guillermo Frutos en ese tiempo muerto que pidió? Ya que usualmente se suele esperar a que se conviertan esos tiros libres y ahí pedir el tiempo muerto, pero no. Se anticipó, pidió el tiempo muerto mientras que se va a realizar el tiro libre.
1: Lowe lanza el primer lanzamiento libre y cae el lamento. A coro el lamento en la casa del deporte porque falló el primer tiro libre. El número 28, veremos si anota el segundo. ¡Anota el segundo! ¡Pasa arriba la Udeconce! 78-77 el marcador. Quedan 19 segundos. La última será de Leones. Inyaco, penetra Inyaco. Se hace el espacio ante la marca de Maxwell. Lo grita el número 2, Felipe Inyaco Toledo. Pasa arriba Leones, pide minuto la Udeconce Feña.
2: El penquista ha sido la principal arma ofensiva de Colegio Los Leones, haciéndose notar con una penetración, terminando con una bandeja exquisita de mano izquierda.
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1: Peña, por favor, continúa.
2: Con una bandeja de mano izquierda exquisita que obliga al tiempo muerto y una jugada sobre el reloj para los dirigidos por Santiago Gómez Lucas.
0: Va a ser la pelota del UDEC entonces con 14 minutos. Leones no tiene faltas que dar, está en bonificación en local. Veamos cuál es la estrategia de Frutos para defender esto. Está pidiendo a los jugadores que levanten las manos. Esto, aquí, si la pelota antes pesaba 100 kilos, ahora pesa 1 millón, Gustavo.
1: 1 millón de toneladas, y sin exagerar. Yo creo que es la pelota más pesada, que más masa tiene ahora en el universo. Quedan 13 segundos para que acabe este partido. Y lo está ganando Leones por la mínima. 78-79, aún los protagonistas están ahora regresando al terreno de juego, al parque, acá en la Casa del Deporte, una Casa del Deporte completamente llena, donde se ha hecho sentir, empujó al equipo cuando estaba atrás. Y ahora, muchachos, vendrá la última.
2: Todo se tira ahora.
0: Tatán, tatán, tatán. 78-79.
1: Kevin Rubio con la pelota reponiendo desde el costado. Danco García que salta. Pancho Sarabia alcanza a tener la pelota. Se cae a Rebolledo. Sarabia encuentra a Lowe en una esquina. ¡Atención Lowe! Falla el lanzamiento triple. El rebote defensivo la tiene Rebolledo. Ahora Inyaco y hay una falta. Se lamentan los jugadores del lado de Conce, porque esto puede ser lapidario, muchachos.
2: Se va Diego Lowe Rojas. Quinto foul, ingresa Michael Rivera. Un rebote que no pudo tomar ningún jugador de Colegio Los Leones ni ningún jugador de...
0: Está bien posicionada Ludé, que ahí la decisión de tiro de Lowe. Y lamentablemente para el UDEC no se pueden quedar con ese balón y quedan 2 segundos de juego. Hay que ver cómo actúa.
1: Lo va a ganar Leones. Atención, Iñaco con la pelota. Lo gana Leones, lo gana Leones, lo gana Leones de Quilpué. Campeones, campeones, campeones de la final de la Conferencia Centro. Todo es alegría, todo es abrazos en el equipo visitante que vio una misión imposible: venir a derrocar al único invicto que no había perdido ningún partido antes de enfrentar la llave frente a Colegio Los Leones. Lo gana Colegio Leones de Quilpué sin sus dos máximas figuras, sin Darryl Jones, sin Ignacio Carrión y Guillermo Frutos, que lo grita, celebra y se abraza con el alma. 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

0: son campeones. Leones de Quilpué, que enfrentó una Universidad de Concepción muy difícil. Nos regalaron un partidazo realmente. Estamos listos con Fernando, con Lucas, para comentar lo que fue esta final. Yo no tengo palabras porque fue un esfuerzo de ambos equipos increíble. Una defensa, dieron la vida. Vemos jugadores abrazados de la Universidad de Concepción llorando. Por supuesto que ahora premian a Colegio Los Leones. Feña, voy a ir contigo. ¿Cómo viviste esta final? ¿Y qué te parece el resultado?
1: No defraudó para nada este partido. Yo creo que es un resultado que refleja en parte todo el trabajo que hubo detrás en esta serie. Una serie extremadamente igualada que terminó en el último partido con un marcador como se esperaba. Una diferencia de un solo punto. Felicitaciones, obviamente, a los muchachos de Colegio Los Leones y a levantar cabeza a los muchachos de la Universidad de Concepción. Obviamente. Vimos a dos equipos que

0: analizar el ¿Te parece justo ganador Leones? ¿Pudo haber hecho algo más la Universidad de Concepción en este partido?
1: Me parece justo ganador Leones. Tiene un mérito gigante ganarle un invicto dos partidos en su casa, en especial un juego 5. Así que felicitaciones a Frutos y a su equipo. También Inyaco, que me pareció el jugador clave de este juego. También destacar la participación de Lugo. Y es muy meritorio lo que hace Leones. Y es realmente desgarrador ver a los jugadores del UDEC, ver a Diego Lobo, a Sarabia al borde de las lágrimas, tras centímetros que los separaron de la gloria, porque un segundo lugar en las finales de conferencia implica que no se va a jugar la final, que es el partido que todos quieren jugar en esta liga.
2: Pero también volviendo al tema, eso es lo bonito de este deporte, ¿no? Que por un lado obviamente está la tristeza de los chicos de la UDEC Conce, pero al frente tienes la alegría de haber hecho un trabajo excepcional por parte del Colegio Los Leones, haber terminado dos series yéndose al juego 5, extendiendo la serie, trabajando los resultados, trabajando los partidos, y por sobre todo tú lo dijiste, Lucas, con un Felipe Inyaco intratable, Gustavo.
0: Felipe Inyaco es, me atrevería a decir, y me hago responsable, ¿eh?, por si después me vienen a buscar, Felipe Inyaco es el fichaje de la temporada, no tengo ninguna duda. Colegio Los Leones, sin Felipe Inyaco, estaba todavía lamentando las lesiones y el mal estado de salud que se encontraba Ignacio Carrión y Darryl Jones. Llega Felipe Inyaco y hoy se despacha 22 puntos. Y el segundo juego, si no estoy equivocado, Felipe Inyaco anota 27 puntos de la mano de un nacional. Algo a lo que no estamos acostumbrados. Y quizás, guardando un poco las proporciones, no veíamos eso desde Gando Arteaga, en sus mejores años. Entonces, Felipe Inyaco, que ya es una realidad, ya es un jugador que tenemos que disfrutar, agradecer que tenemos la oportunidad de verlo a tan temprana edad jugando en un equipo de Chile. Mira, Feña, ya voy contigo para que me des esos números, pero él estaba jugando en obras sanitarias de Argentina, un club de primera división, un club absolutamente competitivo. Y viene acá Leones de Quilpué y realmente se lleva todos los aplausos y merecidamente, Feña. Voy contigo.
2: Las estadísticas del partido de esta noche de Felipe Inyaco Toledo: 22 puntos, 10 rebotes y 5 asistencias.
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4: Son las 22 horas, 31 minutos.
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2: Son las 23 horas, 59 minutos.
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1: Es la 1:00 a.m, 57 minutos.
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2: Son las 6 de la mañana, 57 minutos.
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2: Son las 7 de la mañana, 56 minutos.
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1: Son las 8 de la mañana, 56 minutos.

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1: 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Muy buenos días. ¿Cómo están, amigas y amigos? Eso. Ya estamos comenzando ya lo que es otra edición de esta Tu Mañana aquí en tu Radio Interamericana. Una mañana con éxito, una mañana con información, una mañana con la mejor compañía hasta las 12, hasta el mediodía. ¿Eh? Así que ya lo sabes, tenemos una programación pero simpática para que usted pueda acompañarnos ya en esta mañana, una mañana fría, una mañana, pero en todo caso con la buena música que entregamos, ahí como que levantamos los ánimos. Vamos a saludar a quienes nos están escuchando en nuestra señal FM y en nuestra señal de amplitud modulada. Ya son las 9 de la mañana, ya con 6 minutos. Comenzamos con Don Emanuel. El tema se llama No He Podido Verte. Gran éxito, con ritmo, con alegría. Así comenzamos lo que es esta edición de este día miércoles 10 de junio del año 2026 aquí en tu Radio Interamericana.

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1: Ahí estaba Emanuel con este No He Podido Verte. Gran canción, gran éxito, buen temazo en esta hora, lo que será esta mañana aquí en tu radio Interamericana. Ya son las 9 de la mañana, ya con 11 minutos, te voy a contar que un operativo de emergencia se desarrolló lo que es la noche del día martes en la comuna de Huasco, en la región de Atacama, luego de que un tripulante de nacionalidad de China fuera evacuado desde una embarcación que navegara frente a las costas de la comuna con destino a Iquique. Según informó lo que es la municipalidad de Huasco, la persona presentó problemas de salud a bordo, de lo que se activaron los protocolos correspondientes para poder coordinar el rescate y traslado a un recinto asistencial. En el operativo participaron efectivos de la Armada a través de la Capitanía de Puerto de Huasco, además de voluntarios de bomberos, personal de salud y funcionarios de la Seguridad Pública Municipal. Desde el municipio señalaron que los equipos de trabajo de manera coordinada para poder asegurar el traslado, ese traslado oportuno de la persona a un recinto de salud. ¿Ya? Informaciones que entregamos también desde la tercera región del país. Eso. Noticias que pasan en el puerto de Huasco y obviamente nosotros la comunicamos acá en la octava región en tu radio Interamericana. Aquí tenemos a don Albert Hammond, el tema se llama Luna de Miel.

0: Ahí estaba la canción con Cristian Castro y este gran éxito, Lloviendo Estrella. ¿Le gustó la canción o no? Buenísima, linda, preciosa, encantadora. Así como todos los grandes éxitos que entregamos a través de esta tu frecuencia, de esta tu radio, en la Radio Interamericana. Te voy a contar lo siguiente, que la diputada Pamela Giles emplazó lo que es el presidente José Antonio Kast a respaldar un proyecto de ley que permita que los migrantes puedan retirar la totalidad de los fondos previsionales para abandonar definitivamente lo que es a nuestro país. La iniciativa presentada hace 13 meses por el Partido de la Gente busca que los extranjeros que acrediten su salida definitiva de nuestro chilito puedan retirar la totalidad de los fondos acumulados en sus cuentas previsionales. Según explicó la parlamentaria, la propuesta busca transformarse lo que es en un incentivo para que los migrantes abandonen voluntariamente lo que es el territorio nacional utilizando sus propios recursos. ¿Ya? ¿Qué opina usted?
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0: Aquí tenemos a Alejandro Fernández. El tema se llama Sé que te duele.

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1: Ahí estaba la canción con don Pedro Fernández. El tema se llama Sé que te duele. Alejandro Fernández, ahí está. Alejandro Fernández, Sé que te duele. Gran éxito, bonito tema en esta jornada. En esta mañana en tu radio Gente Americana. Ya son las 9 de la mañana, ya con 25 minutos. Te quiero contar lo siguiente: que las formas de poderse comunicar con estos grandes amigos de la radio, usted lo puede hacer a través de nuestra línea de WhatsApp, el más 569-8749-4555. Más 569-8749-4555. O también nuestra línea de Instagram, que es @interamericana.radio. Nuestro Facebook es Radio Interamericana. Nuestra página web es www.radiointeramericana.cl. Y nuestra aplicación, que usted la puede bajar ya en Play Store, que es Radio Interamericana, ya, para que lo pueda escuchar en cualquier parte del planeta. Esta es, bueno, algunos datitos que le entregamos para que ustedes se puedan comunicar con nosotros en esta tu radio y la Radio Interamericana, ¿ya? Aquí tenemos Amistades Peligrosas. El tema se llama Me Haces Tanto Bien. 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
1: La canción con Camela y este, ¿por qué me has olvidado? ¿Por qué me has olvidado? Usted no nos olvide, ¿eh? Ya estamos durante todos los días en lo que es el escenario para que puedas contactarte con nosotros a través de esta tu radio en la radio interamericana. Quiero contarte lo siguiente, a usted que le gusta el deporte, ya bueno, un ratito más vamos a estar profundizando más de lo que es esta información. El día domingo estaremos transmitiendo Deportes Concepción versus Deportes Limache. Está, bueno, se va a disputar lo que es en el estadio Esther Roa Rebolledo. A partir de las 12 nosotros ya estaremos al aire entregando todo tipo de información a usted que le gusta el fútbol, a usted que le gusta el deporte, ¿ya? A propósito, ayer la selección chilena ganó 2-1. Ya le vamos a estar informando también con respecto a lo que es a este encuentro deportivo, ¿ya? Así somos, entregamos todo tipo de noticias, de informaciones para que ustedes se puedan acompañar a través de esta hora, de esta tu frecuencia, de esta tu radio. Vamos a aprovechar de mandar un abrazo grande y un saludo para todos nuestros grandes amigos quienes escuchan y sintonizan ya en su lugar de trabajo. Para usted que está, bueno, para usted que también está en la casita, ahí le voy a mandar un abrazo grande a todas nuestras grandes amigas que están pero muy atentas a lo que es nuestro programa. Lo suyo también es trabajo y muchas veces las mujeres trabajan mucho más en la casa que cualquier persona que tenga una pega en cualquier parte, ¿no? Así que para ustedes un abrazo y un besito grandotote en esta hora, en esta programación de tu radio interamericana. Y la buena música viene por encargo de Carlos Vives. El tema se llama La Gota Fría. 24 minutos faltan ya para las 10 de la mañana.

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1: Aquí tenemos a Chayanne, el tema se llama No te preocupes por mí.

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1: 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Bueno, te voy a contar lo siguiente, que las elecciones del Perú, presidenciales del Perú, continúan extremadamente ajustadas. El candidato izquierdista de Juntos por Perú, Roberto Sánchez, amplió lo que es levemente su ventaja sobre Keiko Fujimori tras una nueva actualización del conteo oficial de los votos. Según los datos entregados por la Oficina Nacional de Procesos Electorales, esta mañana, de día miércoles, la diferencia entre ambos candidatos continúa casi de 26.000 votos, aunque todavía quedan varios votos pendientes por contabilizar. La última actualización de la OMPE, ya un poco más de 97.105% de las actas escrutadas, se muestran que Sánchez suma 8.984.232 votos, equivalente al 50.068% de los votos válidos. Por su parte, Keiko Fujimori registra lo que son 8.958.956 votos, correspondiente al 49.932% de los votos válidos. ¿Ya? Bueno, seguramente le vamos a estar entregando nosotros las informaciones a medida que la noticia así lo amerite. Aquí tenemos a Fonseca. El tema se llama Simples Corazones. Solo faltan 15 ya para las 10 de la mañana.

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1: 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Tenemos de todo para que usted pueda compartir con nosotros en esta hora de la mañana. Oiga, le voy a contar lo siguiente, que un insólito robo quedó lo que es al descubierto durante la madrugada de este día miércoles en la comuna de Conchalí, en la región metropolitana, luego de que un grupo de delincuentes utilizara, ¿sabe qué? Nada menos que una iglesia evangélica para hacer un forado e ingresar a un local comercial colindante. Los sujetos accedieron al recinto religioso cerca de las 5 de la mañana y perforaron una de las paredes para entrar gateando a una distribuidora de alimentos y abarrotes, desde donde sustrajeron mercaderías evaluada por 2 millones de pesos. Antes de concretar lo que es el robo en el mini market, los delincuentes realizaron lo que es su primer forado con la intención de acceder a una farmacia ubicada al otro costado de la iglesia, pero sin embargo una estructura metálica en el interior del muro impidió el ingreso, por lo que los sujetos se desplazaron algunos metros a realizar lo que es la segunda perforación hacia el lugar del otro lado. Aquí está, Jarabe de Palo, bonito.

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2: Son las 9 de la mañana, 57 minutos.
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1: 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Vamos con nuestros signos del horóscopo. Ya para este día miércoles 10, ¿ya? A ver, el signo de Aries, vamos con el signo de Aries. No siempre encontrarás lo que es esa persona que consideras necesario o ideal para que te acompañe en el camino hacia la felicidad. Esto es el signo de Aries. El signo de Tauro, para quienes nacieron en la fecha del 21 de abril al 21 de mayo, dice lo siguiente: si sigues siendo tan confiado, podrás tener lo que es un golpe en tu orgullo por no haber tenido el mínimo necesario de cautela. Esto es el signo de Tauro. El signo de Géminis, 22 de mayo al 21 de junio. A ver, dice, tus ataques de celos van a destruir tu pareja. Debes tener lo que es un poco de confianza o sentarte a meditar en qué se basan tus dudas. Esto es el signo de Géminis, Aries, Tauro, Géminis y el signo de Cáncer en esta mañana. Para quienes nacieron en la fecha del 22 de junio al 23 de julio. Tu sensibilidad te guía hacia una meta constructiva, favorece lo que es el ambiente para poder reforzar tu relación con el sexo opuesto, ¿ya? Esto es el signo del horóscopo. Más ratito vamos a estar ya con cuatro signos más en esta tu mañana, en la mañana interamericana, ¿ya? Aquí tenemos a José Vélez. El tema se llama ¿Qué más da? 10 de la mañana ya con 13 minutos.

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1: 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Esta es, bueno, nuestra característica que entregamos cuando damos a conocer los signos del horóscopo en esta mañana, en la mañana de tu radio interamericana. El signo de Leo, 24 de julio al 23 de agosto, dice lo siguiente: cero intimidad, exceso de rutina y un par de agresiones cruzadas que te convendría evitar en el día de hoy. Sé tolerante. Esto es el signo de Leo. Para quienes nacieron en la fecha del 24 de agosto al 23 de septiembre, algunas palabras dichas sin previa reflexión pueden desencadenar lo que es una tormenta. La discusión pasará pronto. Esfuérzate en que sea así, ¿ya? Esto es el signo de Virgo. Ahí seguimos revisando los signos durante esta mañana a través de esta tu radio, la radio interamericana. Para el signo de Libra, 24 de septiembre al 23 de octubre. A ver, dice: saber encontrar lo que son las causas de los conflictos te ha ayudado mucho en el amor. Intenta dar un poco más de tu brazo a torcer. Esto es el signo de Libra. Ya, a ver, y el signo de Escorpión para el día de hoy dice lo siguiente: tu naturaleza, ya, a veces te inclina a entrometerte en la vida de otras personas con bastante crueldad. Fija bien en tus acciones. Esto es el signo de Escorpión. Él está tú mañana en la mañana interamericana. ¿Ya? Aquí tenemos a la sociedad. El tema se llama Y Verás.

La canción con los iracundos y este va cayendo una lágrima, va cayendo una lágrima en tu mejilla, en tu mejilla. Esta es tu radio interamericana, ya son las 10 de la mañana ya con 28 minutos, 10 de la mañana ya con 28 minutos. Te cuento lo siguiente, que durante la mañana de este día miércoles 10 de junio, pasada las 8 de la mañana, un grave atropello se registró lo que es en la avenida Manuel Rodríguez, entre Esperanza y Porvenir, en la comuna de Chiguayante, en el Gran Concepción. De acuerdo con informaciones preliminares, un hombre fue impactado por un taxi bus ya en un hecho de alta energía, resultando con lesiones de extrema gravedad. Equipos de emergencia, entre ellos bomberos y personal de salud, acudieron al lugar y realizan las maniobras de reanimación para intentar estabilizar lo que es la víctima. Las circunstancias del accidente están siendo investigadas por personal de carabineros de la séptima comisaría de Chiguayante, que arribó al lugar para poder recabar lo que son los antecedentes. Según informó Daniel Castillo, director de Seguridad Pública de la ilustre Municipalidad de Chiguayante, el hecho fue reportado a la Central de Seguridad y Emergencia poco antes de las 8 de la mañana. Al llegar al lugar, los equipos de respuesta constataron que un bus de transporte público de la línea Vía Universo había atropellado lo que es un hombre aproximadamente de 40 años. Personal de bombero y de salud trabajan durante varios minutos de maniobra de reanimación, logrando inicialmente restablecer sus signos vitales, pero sin embargo, posteriormente se confirmó lo que es su fallecimiento. Noticias que entregamos, lamentables por los demás, a esta hora en esta tu radio interamericana. Aquí tenemos a Luis Miguel. El tema es Vuelve.

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1: Ahí está la canción con Vuelvo. Ahí está. Ya con Luis y Miguel en esta hora, aquí en esta tu radio, en la radio interamericana. Vamos con los últimos 4 signos del horóscopo para esta mañana de 10 de junio, esta mañana de día miércoles. A ver, vamos con el signo de Sagitario, 23 de noviembre al 22 de diciembre. Durante el día de hoy se suscitarán pleitos sobre la tolerancia de la pareja, pero la distancia física los complicará quizás un poco, ¿ya? Esto es el signo de Sagitario. Vamos con el signo de Capricornio. Tus inseguridades y malas experiencias amorosas están comenzando a cerrarte el camino del amor. Busca lo que es, ya, busca cambiar quizás un poquito. El signo de Capricornio. Vamos rápidamente acá con el signo de Acuario, 21 de enero al 19 de febrero. El signo de Acuario dice lo siguiente: ninguno de los dos es merecedor del rechazo que acarrea este periodo cargado de dudas. Cuídense en sus consecuencias, ¿ya? Esto es el signo de Acuario. Y para finalizar, nos vamos entonces con el signo de Piscis en esta mañana, en tu mañana, en la mañana de tu radio interamericana. Para quienes nacieron en la fecha del 20 de marzo al 20, a ver, el 20 de febrero al 20 de marzo. Ahí está. Etapa apropiada para poder disfrutar de la compañía agradable de tu pareja. Puedes poner paz a los conflictos familiares, ¿ya? ¿Qué te parece? Bien, me parece. Esta es tu radio interamericana, esta es tu mañana interamericana. Y estos son los Vázquez con este gran temazo que se llama Tú me haces falta. Gran éxito en esta hora.

Corazón, corazón, corazón bonito. 16, se faltan ya para las 11 de la mañana. 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A las 12 vamos a estar con nuestro gran amigo, el doctor Leopoldo Moreno, que nos va a estar entregando nuestro espacio, nuestro programa de salud natural con La Botica del Ayer. Recuerde, de 12 a 13 horas, La Botica del Ayer en tu radio interamericana. Aquí tenemos a Miguel Bosé, el tema se llama Sereno.

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1: Esta es tu Radio Interamericana. Le voy a contar que un amplio operativo de seguridad se desarrolló durante la noche del día martes en la comuna de Independencia, en la región metropolitana, encabezado por el ministro de Seguridad Pública, Martín Arrau, junto a autoridades locales, carabineros y la policía de investigaciones. El despliegue incluyó controles, fiscalizaciones y patrullaje en distintos puntos de la comuna, entre ellos la denominada Esquina de la Muerte, un sector que se hizo conocido por la cantidad de homicidios registrados durante el año 2024. La intervención formó parte de una estrategia impulsada por el Ministerio de Seguridad Pública para reforzar la presencia policial en zonas consideradas prioritarias por las autoridades y los vecinos. Según se informó que durante el procedimiento, uno de los focos estuvo puesto en la fiscalización migratoria y que la recuperación de espacios públicos también que han sido identificados como puntos de preocupación en materia de seguridad. Desde la Policía de Investigaciones se señalaron que gran parte de las infracciones detectadas durante lo que es la fiscalización correspondieron a extranjeros que ingresaron legalmente lo que es a nuestro país, pero permanecían con su situación migratoria vencida. Asimismo, indicaron que no se registraron personas con órdenes de detención vigente entre los fiscalizados durante el operativo. Ojalá que todos estos operativos que se realizan, lo que es acá en el Gran Santiago, también puedan ser realizados en otros puntos de nuestro chilenito, ¿no? Aquí tenemos a Marta Sánchez. El tema es Arena, Arena, Arena y Sol, en esta tu Radio Interamericana.

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2: Son las 10 de la mañana, 57 minutos.
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1: Ya está de vuelta la compañía de Walter Ardiles Tello en Tu Mañana Interamericana.

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1: 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Oye, revisando alguna noticia, algunas informaciones, nos encontramos que el senador Javier Macaya ya criticó recientemente las declaraciones del expresidente Gabriel Boric respecto a lo que es a los embargos de las cuentas bancarias de deudores del CAE por parte de la Tesorería General de la República. A través de su cuenta de X, el ex jefe de Estado manifestó su rechazo a los embargos, los cuales han generado graves situaciones de crisis en las economías familiares. Además, recordó que durante nuestro gobierno la derecha se negó a legislar para tener lo que es un nuevo sistema de financiamiento de la educación superior y aliviar significativamente las deudas del CAE. Frente a esto, el presidente de la Comisión de Hacienda del Senado expresó en diálogo con la prensa: yo creo que el expresidente Boric, con el respeto que se merece su ex investidura, le pediría que guarde un respetuoso silencio respecto de cosas que están ocurriendo el día de hoy en discusión pública, que tiene que ver con la responsabilidad de propia de él. A su vez, el legislador acusó que toda aquella situación con los deudores es debido a una promesa que él hizo respecto a ese tema. Tiene mucho que ver con su propia responsabilidad. Aquí tenemos ricos y pobres. El tema se llama Superamor.

Ahí estaba la canción Super Amor. El tema con ricos y pobres en esta hora aquí en tu radio interamericana. Super Amor. Oye, hay tantas canciones que hablan de amor, de sentimiento, de cosas bonitas. Usted las puede dedicar, puede mandar saludos, un montón de cosas, mensajes a través de nuestra radio, de la radio interamericana. +56 9 87 49 45 55 es el número de nuestra radio. +56 9 87 49 45 55. Te cuento que la Comisión de Reducción de Condenas revisó más de 850 solicitudes presentadas por personas privadas de libertad en la región del Biobío, proceso que se inició el pasado 28 de mayo en el Centro de Detención Provisoria de Arauco, pasando por Yumbel, el set de Punta Parra, el set de Cañete, y concluyeron las últimas semanas en las instalaciones del complejo penitenciario Biobío. El Seremi de Justicia y Derechos Humanos, Roberto Contreras, comentó que esta instancia está conformada de acuerdo a lo establecido por la ley, donde está presidida por un miembro del Poder Judicial como un ministro de la Corte de Apelaciones, en este caso es el ministro Rodrigo Cortés, además ministro del Poder Judicial, del Tribunal Oral y lo Penal, y juzgado de garantía tanto de Talcahuano como Concepción y Coronel. Ya son las 11 de la mañana, ya con 14 minutos. 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Aquí está Ricardo Montaner con este Vamos pa' la Conga.

La canción ahí estaba, vamos para la conga, vamos para la conga con Ricardo Montaner en esta tu programación de tu radio interamericana. Oye, te voy a contar que en coordinación con el Ministerio Público, Carabineros del OS7 de Los Ángeles se logró la detención de dos personas por el delito de tráfico de droga en el marco de una investigación desarrollada en la comuna de Los Ángeles. Ya como resultado de la diligencia investigativa y posterior ejecución de una orden de entrada y registro de un inmueble ubicado lo que es en la Villa Villaray, personal especializado logró lo que es la detención de dos imputados e incautó 113 gramos de pasta base de cocaína, 18 gramos de ketamina y 46 gramos de una sustancia cuyo análisis parcial se encuentra pendiente de determinación. La pasta base de cocaína incautada, equivalente aproximadamente a 515 dosis destinada al mercado ilícito, cuyo evalúo está aproximado entre los 2,5 millones. Asimismo, se incautó ketamina, droga sintética cuya presencia en el mercado ilegal ha aumentado durante los últimos años y cuyo consumo representa un importante riesgo para la salud de las personas. ¿Ya? Entonces, el procedimiento en Los Ángeles se permitió la detención de dos personas imputadas por el tráfico de droga. ¿Ya? Esta es tu radio interamericana.

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1: Ya lo sabes, se cuente, le a sus amigos, a todo el mundo que aquí en tu radio interamericana se escucha, pero perfecto, se escucha bonito, con grandes éxitos y canciones, temazos de ayer, hoy y siempre. Esta es tu radio interamericana. La hora sigue avanzando, ya son las 11 de la mañana, ya con 27 minutos. Oye, estaba mirando la prensa ahí, buscando alguna información, alguna cosita, y me encuentro que don Percy Marín rompió lo que es el silencio y niega las acusaciones de Camila Flores. Es injusto que se intente instalar una idea de despecho. Acá la información dice que durante meses opté por guardar silencio. Guardé silencio cuando fui expulsado de mi hogar. Guardé silencio cuando perdí de un día para otro el cuidado personal de mi hija y no pude verla por meses. Guardé silencio cuando vi interrumpido mi proyecto de vida de 15 años. Con esta palabra, el ex esposo de la senadora Camila Flores, Percy Marín, rompió lo que es el silencio y salió a negar las acusaciones que existen en su contra a propósito de la filtración de las imágenes de índole sexual de la legisladora. A través de un video, el ex consejero regional recalcó que también guardó silencio cuando la senadora lo acusó de ejercer violencia intrafamiliar. Es una denuncia que hoy se encuentra concluida en el Poder Judicial sin que existiera condena alguna en mi contra, expresó y explicó que su decisión de no referirse a todo aquello fue porque siempre creí que los asuntos familiares deberían resolverse donde corresponde y eso no es en el fuero interno de la familia y cuando esto es posible ante los tribunales de justicia y no en medios de comunicación y redes sociales. ¿Ya? Oiga, pero cuando uno tiene un problema tiene que arreglarlo en las cuatro paredes nomás, pero no hay para qué andar publicando. Hay gente que publica todo, ¿se ha dado cuenta o no? Esta es tu radio interamericana. ¿Sabe quién tenemos a continuación? Tengo nada menos que a don Roberto Carlos con este gran éxito que se llama Mi Querido, Mi Viejo, Mi Amigo. Roberto Carlos, y con esta linda canción aquí en tu radio interamericana.

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1: Ahí estaba la canción con Rosario. El tema se llama Algo contigo. Buena la canción, ¿verdad? Oye, estaba buscando acá cositas porque, bueno, la temperatura está más o menos helada. Un rato más vamos a estar con nuestro informe del tiempo. Y, bueno, me encuentro acá con una noticia, bueno, que no es tan moderna, eso, ¿ya? No es tan actualizada, pero dice acá que la región del Biobío suma 200 camas adicionales en el plan de Protege Calle 2026, ¿ya? En dependencia del albergue Trinitarias de Concepción, las autoridades del Biobío lanzaron hace algunos días oficialmente lo que es el plan Protege Calle 2026, iniciativa que busca que las personas de situación de calle puedan tener un refugio, alimentación, salud y cuidado en los periodos invernal que, bueno, ya comenzó a sentirse lo que es en la región. La zona adicionó 220 camas con un total en el Biobío que alcanzará a las 410 en los dispositivos del plan Noche Digna. Esto duplica la oferta que, bueno, no solo eso, sino que también suman rutas médicas, rutas sociales, activaciones del Código Azul y un sinfín de dispositivos que el Ministerio financia para que la gente de situación de calle pueda estar más cómoda. Aquí tenemos a Salvador Adamo, el tema se llama Es mi vida. Y recuerda, esta es tu radio Interamericana.

La canción con Shakira y ahí buscando un poco de amor. Si necesita amor, bueno, aquí nosotros le entregamos todo el amor posible a través de nuestras canciones, de nuestra compañía y en tu radio interamericana. Vamos con nuestro informe del tiempo preparado por la Dirección General de Aeronáutica Civil, Dirección de Meteorología de Chile. Tenemos una temperatura de 11 grados en estos instantes, 11 grados para el día de hoy. Para, bueno, se espera lo que es una máxima con 13 grados a eso de las, a ver, a eso de las 12 ya vamos a tener lo que es una temperatura de 12 grados, 13 grados a las 15 horas, ya, ahí está, a las 15. Para el día jueves se espera una mínima de 5 grados, una máxima con 11 grados. Para el día viernes, 12 la máxima, 9 grados la temperatura máxima, ahí está. Precipitaciones para el día viernes, se esperan en gotitas, un 60%, 20, vientos, 14 kilómetros la hora, humedad, 90%. Esto es para el día viernes. Y para el día de hoy, bueno, tenemos una temperatura de 11 grados, la sensación térmica 11 grados, vientos 6 kilómetros la hora, humedad 86%, precipitaciones 10% de probabilidades, ¿ya? Bueno, el informe del tiempo, agradecemos a los amigos de la Dirección General de Aeronáutica Civil, Dirección de Meteorología de Chile. Aquí tenemos Sergio y Estivali, el tema se llama Piel.

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2: Son las 11 de la mañana, 57 minutos.
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más grande saludarles. ¿Por qué esa cara, don Daniel? Ah, saturé. Ya está. ¿Tú sabes lo que es el concepto de saturación? ¿Ya saben alguna de ustedes en química cuando se habla de una solución saturada? Es cuando un principio activo, ¿ya?, o una sal está en exceso. Por eso uno dice, ¿sabes?, me saturaste, ¿ya? Por ejemplo, en las salinas, donde obviamente se produce la sal, el cloruro de sodio, ¿qué es lo que se busca entonces? La saturación del líquido con una solución de cloruro de sodio. ¿Qué ocurre? Que hay una constante de saturación, ya hay un punto de saturación donde ya el agua no es capaz de disolver más la sal. Y en ese instante, ¿te ha pasado que hay personas que te saturan a ti? ¿Ya? Y llega un momento, un punto crítico de la saturación, ¿no? Llega un punto crítico de la saturación. ¿Qué es lo que se provoca en el agua con sal, en esta agua que está ya sobresaturada? ¿Ya? Cuando tú pasas el punto de saturación o la constante de saturación, pasas al proceso de la sobresaturación. ¿Qué ocurre cuando te sobresaturas? ¿Qué le pasa al agua cuando se sobresatura? La sal comienza a precipitar. Y ahí se forma la cáscara, ¿verdad? Esa cáscara, esa costra de sal, es porque hay un proceso de sobresaturación. ¿Ya? ¿Aprendieron todos? Ya, hoy día partimos con clases de química. Eso se llama sobresaturación. Entonces, don Daniel aquí cuando partí el programa me dijo, miró así, puso cara de jugo de limón. Saturó, doctor, saturó. ¿Qué fue? Que como venía de la oficina de al lado, había escuchado la música de la presentación del programa, me vine corriendo y hablé muy fuerte en el micrófono. Por lo tanto, mi voz saturó y en el caso de, me imagino ahí viendo las pantallas que ve él, sobresaturó. Sobresaturó es que ya se hace prácticamente inaudible. Inaudible, ya no se escucha bien, todo funciona mal, etcétera, etcétera. Bueno, vamos a arrancar nuestro programa de hoy, amigas y amigos, invitándolos a ustedes a conocer algo más acerca del aceite de orégano oro. El aceite de orégano oro ha sido un encuentro para muchas de ustedes, amigas y amigos también, con algo muy novedoso que en realidad es tremendamente antiguo, pero que estábamos acostumbrados a conocerlo solamente como un condimento de los alimentos. Pero yo no sé por qué no se había evidenciado o no se había mostrado la utilización del orégano, primero que todo, el orégano como planta medicinal, en los diferentes programas, en los diferentes medios. Poquito se hablaba de esto, pero se ha venido usando desde hace miles de años. Yo te contaba después de la música te voy a hablar un poquitito más acerca del aceite de orégano, de la historia y de cómo llegó y cómo convergió hoy día a ser el producto natural más consumido hoy día por la población. Hoy día el aceite de orégano oro particularmente tiene esa gran ventaja que es un artículo completo, es un alimento completo. Que además se le adicionan vitaminas, viene con carvacrol, viene con timol, todo eso que lo hace de esto un verdadero elixir para la salud en diferentes aspectos, ya para la salud digestiva, para la salud sistémica, para la salud circulatoria, incluso como un gran y potente antiinflamatorio, es un potente desinflamatorio, además tiene acción antivírica, como lo iremos aprendiendo durante el programa, así es que por ahí para que ya lo sepas, anótalo, aceite de orégano oro, es un suplemento que vamos a abrir las redes también, porque me gusta tomarlo a esta hora, la gente dice el doctor toma estos productos de los cuales él habla, bueno, ahí a través de las redes sociales me van a poder ver que sí los tomo, todos los días estamos tomando suplementos alimentarios de madre tierra. Hay varios, Picolon, el flex articular, de los que yo tomo, la colagenina o el procolágeno, ¿verdad? De acuerdo a lo que estoy necesitando. Te nombré el Level Up y el Picolon, que es lo que yo más uso, pero hoy por hoy también hay dos suplementos en gotas que estoy utilizando, pero con mucha, mucha alegría y muy consciente y muy satisfecho por lo que me están cuidando por dentro. ¿Ya? El famoso Mid-Level en gotas orales,
Mitleben en gotas orales, y este gran aceite de orégano oro, del cual en un ratito más les voy a estar compartiendo más y más información. Soy el doctor Leopoldo Moreno. Musicalizamos como cada día nuestro programa y ya estamos de vuelta junto a sus consultas y junto al ya conocido aceite de orégano oro. 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

0: 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Estados Unidos de Norteamérica, con estudios en iridología médica, licenciado por la Facultad de Ciencias Químicas de la Universidad de Chile, con cursos de especialización en plantas medicinales y medicina autóctona chilena. Continuemos junto a él.
1: Claro que sí. Desde acá, de los estudios de nuestra querida radio, desde Madre Tierra, con nuestro micrófono de radio, acá es bien entretenido porque como llegan invitados, tenemos ahora un micrófono como microencapsulado, ¿ya? Ahora tenemos este pequeño micrófono que lo pueden ver quienes me siguen a través de las redes. Nuestra productora ahí me dice que muestre el otro micrófono. Ahí les voy a mostrar, voy a correr para las redes. Ahí está, un micrófono gigante. Ese es un micrófono omnidireccional. Pero como estamos haciendo el programa a través de las redes, pareciera ser que este micrófono anda mejor. Este es un micrófono de marca, ¿qué marca es? Acoustic, dice acá. ¿Cuál será la marca? Tiene un, bueno, hay marca Bicolon, ¿ya? Marca Level Up, para asegurarnos que es marca Madre Tierra, no. Bueno, pero bienvenidos todos una vez más a quienes se incorporan recién a través de las redes y a ustedes, amigos, que nos siguen a través de nuestro programa de radio, ¿ya? Continuemos hoy día hablándoles acerca del aceite de orégano oro. Este aceite que nosotros estamos ya consumiendo acá en Madre Tierra, todos nosotros tenemos la oportunidad de ir utilizando estos suplementos. Nos dan incluso un crédito a nosotros, un crédito especial. Y 20 gotitas que me instilo en mi boca, y ya las tengo medida con la pipeta del gotario que probé el frasquito. 20 gotitas todos los días, más que suficiente para obtener los niveles de carvacrol, los niveles de timol, los niveles de todos estos terpenos, los sesquiterpenos, de las vitaminas liposolubles que están en parte, en una fracción del aceite de orégano tan importante, y también todo el sustrato que tiene que ver con los flavonoides, por ejemplo, la acción antioxidante del aceite de orégano. Bueno, el aceite de orégano oro hoy día es indispensable tenerlo en su laboratorio, perdón, más que en su laboratorio, en su botica, ¿ya? Cuando estoy pensando en su cocina, ¿por qué? Porque la cocina, créanmelo, así como puede ser fuente de enfermedades, ¿ya? Cuando la manipulación de los alimentos no es lo correcto, cuando la energía, el pensamiento, las emociones del cocinero también están involucrados ahí, en forma a veces, yo diría, ácida, molesta, tantos sentimientos que tú, el que cocina, el que manipula los alimentos, se los incorpora también, como que tú infectas al... La palabra es fea, uno piensa en la infección, pero tú lo incorporas, lo inoculas en el alimento que tú estás manipulando, lo haces, tu energía fluye a través de tus manos. Las manos son como antenitas, son como verdaderas antenitas, y el movimiento va incorporando parte de tu emocionalidad y tu sentir en esos alimentos que procesas. Entonces, así como como decía el doctor Lizaeta Charán, decía, en la cocina se cuecen muchas enfermedades, o prácticamente todas, se cuecen ahí en la cocina. Luego la segunda cocina pasa a ser tu sistema gastrointestinal, tu estómago y tus intestinos. Bueno, así también la salud se construye en la cocina de tu casa, partiendo por la alimentación. Hipócrates, el padre de la medicina natural, decía que tu alimento sea tu medicamento. Anótalo, que tu alimento sea tu medicamento. Es muy importante tener clara conciencia de eso. Cómo los alimentos, cómo el saber elegir el alimento adecuado puede transformar lo virtuoso que ya es un nutriente, incluso en darle una acción netamente terapéutica. Netamente terapéutica. Por ejemplo, nosotros tenemos en nuestras costas, sobre todo hacia el sur de nuestro país, una cantidad enorme de algas. Algunas de ellas, como las algas feofisias pardas, aportan minerales, aportan oligoelementos, aportan a través del contenido acuoso, aportan todos los minerales que están presentes en la sangre. Si tú haces una comparación química del contenido de la sangre, es muy parecido al contenido del agua de mar. Pero lo más importante, dentro de todos ellos, aportan yodo, un yodo altamente metabólico, altamente bioasimilable, que va a ayudar hoy día a miles y miles y miles de personas que tienen, por ejemplo, una hipofunción tiroidea o que están con problemas con algún síndrome metabólico y requieren del yodo como un activador, ¿ya? Como un activante. Es como que tuviera una vía enzimática que cataliza los procesos de buena función metabólica en general. Y es por eso entonces que un alimento como son las algas feofisias pardas, como es la durvillea antártica propiamente tal, se transforma en un soporte único para los pacientes que ya tienen, por ejemplo, un diagnóstico de un síndrome de Hashimoto o una hipofunción tiroidea. Entonces, es así como nosotros, a través de los alimentos, a través de lo que comemos, podemos también involucrarnos en los procesos de sanación de muchas personas. Esa es la base de nuestra medicina. Esa es la base de nuestra propuesta curativa y de sanación. Además, estos nutrientes pueden también modificar el ambiente donde estás. Hay nutrientes en la aloe vera, otro ejemplo, ¿verdad? Que a través del aporte de sus propios nutrientes, pero a través del aporte de fibra también, puede cambiar en cierta forma todo lo que o se involucra en los procesos de restauración de la mucosa gástrica, ¿ya? Y no solamente a nivel del estómago, sino de que también de los cilios intestinales. Bueno, volvamos al aceite de orégano oro, que es tan importante hoy día tenerlo presente. El aceite de orégano oro, que lo tengo acá en mi mesa de trabajo, es el más importante aliado, amigas y amigos, para ustedes que están sufriendo de algún proceso de falta de salud por un sinfín de razones. Primero que todo, porque yo diría que es el nutriente más completo en su acción antivírica. Ya hoy día estamos tan expuestos a los virus, venimos saliendo de una pandemia tremenda, que los datos históricos siguen apareciendo y todo lo que significó los procesos de vacunación y demás. ¿Ya? Tiene acción antivírica, es una manera de enfrentarnos muy bien a los procesos virales, que son siempre oportunistas. Todos los trastornos virales que nos tocan, que nos golpean, todos los trastornos virales tienen que ver con una situación en que el sustrato, en que tu sistema, ¿ya?, defensivo, tu sistema inmune, está deprimido, está cansado o está un poquito alterado por el exceso de trabajo, sin duda. Ahí tenemos una importante acción de este aceite, una acción antivírica. Tiene también una acción antimicrobiana, antibacteriana. La han comparado, por ejemplo, con el ajo, por ejemplo. ¿Ya? La han comparado también con la acción del tomillo. Pero claro, si vamos al tomillo, a la mejorana, a la albahaca, la acción antiséptica fluye por la misma característica de sus principios activos, que son los fenoles, particularmente en este caso el timol. En la historia del orégano, para que lo sepan, todo esto comenzó cuando descubrieron que usar el orégano o usar el aceite de orégano propiamente tal era uno de las herramientas de limpieza más eficaces para limpiar, qué sé yo, los utensilios de comida, para limpiar los lugares donde, no sé, comían o se desarrollaban actividades humanas. Entonces, ¿con qué limpiaban? ¿Ya? No tenían estos pulverizadores, no tenían nada de estos preparados que aunque hoy el hombre cuenta. No estaba el amonio cuaternario, ni el alcohol, ni nada de eso. Tenían el aceite de orégano y lo usaban con un éxito tremendo para justamente limpiar. Y en ese proceso de limpieza también protegían de buena manera que proliferaran virus, bacterias, parásitos también, hongos y todo lo demás. Entonces ahí ya tenemos dos importantes acciones dentro de la historia, partiendo el aceite de orégano, un ingrediente fundamental en las formulaciones de limpieza. Se dieron cuenta que así, tal como servía para limpiar la mesa y los utensilios que el hombre utilizaba, las herramientas, qué sé yo, las cosas con que comía, podía también ser utilizado como un elemento de limpieza para el cuerpo. Y aquí quiero, y me voy a detener un segundito, de contarles otras de las propiedades que tiene el aceite de orégano, oro, que es limpiar tu cuerpo por dentro. ¿Ya? También lo puedes hacer por fuera, te has dado cuenta que a veces aparecen verruguitas y necesitas un ungüento antivírico, una gotita de aceite de orégano anda bastante bien, la tapas y todos los días la repites, la aplicación tópica del aceite de orégano, que debe ser siempre utilizado con una mezcla de otros aceites vegetales, porque es muy fuerte, es muy potente el aceite de orégano, es muy, muy potente, por lo tanto requiere el cuidado constante de tener una concentración adecuada para que no te vaya a herir la piel. Diluido el aceite de orégano externamente también es un gran cicatrizante. Es un gran cicatrizante que además ayuda a regenerar el tejido dérmico. Entonces, cuando han habido quemaduras, cuando han habido cicatrices, cuando hay pacientes que tienen tendencia a la formación de queloides, anda muy, muy bien por su acción emoliente, entre otras cosas. Pero, ¿qué pasa por dentro de nuestro cuerpo? La gente que está enfermita, ¿ya? La gente que está enfermita, sin duda va a estar siempre, siempre con altos niveles de inflamación y de intoxicación. Entonces, el aceite de orégano tomado a diario, el aceite de orégano oro tomado a diario, va a estar pujando por eliminar sustancias tóxicas en nuestro cuerpo, partiendo por los metales pesados. Partiendo por los metales pesados y luego ahí viene una pirámide de toxinas que aparecen. Sustancias de carácter ácido, por ejemplo. Pero solo los metales pesados, deshacerte de los metales pesados en tu cuerpo, ya va a significar un alivio, por ejemplo, para el desarrollo de muchas enfermedades de tipo neurodegenerativas. Enfermedades como el Alzheimer, como el Parkinson, tantas complicaciones, esos procesos de arteriosclerosis que vienen asociados a procesos inflamatorios. Ya, todo eso se ayuda en la medida que tú bajas los niveles de cadmio, de níquel, de mercurio, de plomo, ¿verdad?, de arsénico, que sin duda todos tenemos. De una manera u otra, nadie está exento de no haberse apropiado un poquito de estos metales pesados por la exposición que tenemos frente a estos tóxicos. Entonces, hoy día nos vamos a quedar al principio de nuestra botica, ya vamos a estar atendiendo sus consultas, con este importante consejo. Consuman aceite de orégano oro. Yo se los recomiendo particularmente, ya lo saben que es antivírico, que es antimicótico, que es antibacteriano, pacientes con Helicobacter pylori. Una de las mayores sorpresas son mis amigos que trabajan en el campo de la salud digestiva, gastroenterólogos, que lo hemos conversado. Tener algo natural para complementar, por ejemplo, el tratamiento antibiótico contra el Helicobacter pylori es una verdadera sorpresa para ellos. Y ahí la tienen. Y son días solamente, no son semanas ni meses, para que el paciente con el Helicobacter pylori tomando junto al tratamiento médico el aceite de orégano oro también sienta los buenos resultados, sobre todo en lo sintomático, ¿ya? Sobre todo en lo sintomático que es tan complicado. Bueno, aceite de orégano oro, anótalo. 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
1: Ya está, estamos respondiendo a las consultas que nos están llegando ya a esta hora acá a nuestra querida botica del ayer. Carito, Andrea, se unió y nos dice: doctor, soy de Santiago, de Chile. Quiero saber qué puede recomendar para la ansiedad, el estrés, junto con el insomnio, el mareo, ¿ya? Una amiga de ella me escribe acá, Carolina Leiva, le recomendó nuestro programa y acá estamos. Mira, ahí hay una conjunción de síntomas asociados a un trastorno crónico ya en tu sistema nervioso, tus niveles de cortisol, ya me hablas de estrés. El cortisol es un vasoconstrictor que va a afectar todo nuestro cuerpo. Vía sistémica, el cortisol se distribuye por todo nuestro cuerpo y no solo afecta el corazón, no solamente el segundo cerebro, que es el estómago, sino que todo tu cuerpo. Ya, pero tú lo notas principalmente en el comportamiento emocional. Ya, por eso es que tienes estrés, pero está sumado a la ansiedad. La ansiedad, ¿qué cosa es? Es estar siempre tensa, siempre angustiada por lo que va a pasar. El 98% de las cosas que la gente imagina, sobre todo la gente enfermiza, ya, porque hay gente como que le gusta enfermarse, así como que ya toda su vida estaba enfermita, así que no, esta es mi manera de vivir. Mi vida es una enfermedad, ¿ya? Y no es así. No es así. Nosotros acá le vamos a cambiar, ya le vamos a cambiar el chip, ¿verdad? De eso. Ya tu vida no es vivir en enfermedad. La enfermedad es lo opuesto a la vida. La enfermedad es lo opuesto a la vida. La enfermedad es el proceso para muchos duro, sin duda, de enfrentarte a la debilidad, ¿ya? De lo que es nuestra existencia. Entonces Dios quiere, ¿no?, que tú te autoposesiones, ¿ya? Que tú tengas una envergadura física y emocional frente a cada uno de tus días, porque esos días están hechos para ti como una gran bendición en los cuales tú puedes tener y vivir muchas aventuras y sobre todo ser feliz, ser plena, estar contenta. Entonces, el 98%, ya, pero bajar un poquito, el 92%, es el dato estadístico que los psicólogos me han enviado, de las cosas que tú supones que te van a pasar, no pasan. ¿Qué se supone que te va a pasar? No voy a poder dormir bien, me van a empezar a doler las articulaciones, voy a tener problemas digestivos, ahí me va a venir mareos, dolores de cabeza, todo esto está por venir. Y al final nada de eso viene. El 92, el 98 por ahí me lo dijeron, pero bajemos, ya no seamos tan exagerados, el 92% de todas las cosas que tú supones en tus procesos de angustia. La angustia y la ansiedad no es otra cosa que traer al presente imaginaciones de algo que aún no existe y nadie sabe si existe, solo Dios. Ya nadie conoce el futuro, nadie lo conoce. Entonces, prestemos mucha atención a esta situación que obviamente nace de este desbalance en tu estrés, yo creo, principalmente. Y ahí aparece el mareo también, ya, querida Carito. Aparece el mareo, ¿por qué? Porque obviamente el cortisol provocado por el estrés, que eso es de la hora, va a provocar una vasoconstricción. Como te decía, a nivel cerebrovascular hay una menor irrigación. Hay cambios en la presión del oído medio y pueden aparecer estos estados de estrés. Perdón, de mareo. Y el insomnio, fíjate, el insomnio no es otra cosa que la respuesta a las preocupaciones mentales, a un exceso de mente. La gente hoy por ahí está tan mental, le pone mente a todo, que se transforman en dementes. Somos una humanidad demente. Lo que hacemos es verdaderamente demencial. Trabajamos toda la vida, ¿para qué? Para que al final de nuestra vida, lo que nos queda, todo lo que obtuvimos como premio de nuestro trabajo, lo gastamos, ¿verdad?, en hospitales, en clínicas y todo lo demás. Entonces, trabajamos, vivimos tan rápido como que todo esto se va a acabar ya. Cuando en realidad, lo que tú tienes que hacer es vivir el día. Cada día, dice la palabra, tiene su propio afán. Cada día, y vívete ese día en intensidad y en conciencia. Entonces, ¿qué te voy a recomendar, Carito? Primero que todo, el Level Up. El Level Up, una cajita de estos que se toma en una tableta en ayunas porque contiene magnesio. Además de los adaptógenos, contiene magnesio. No tienes que andar buscando más magnesio. No andes comprando magnesio, ni haciéndote soluciones con cloruro de magnesio, ni con el carbonato, ni con algún quelato de magnesio. No, tómalo así, tal cual. Tiene el Level Up, contiene magnesio, es un oligoelemento fundamental para la gente que sufre alteraciones en su sistema nervioso, ya está demostrado eso. Sobre todo la gente que es muy neurótica, ¿verdad? Que dice, uy, se me chispotearon ahí los cables eléctricos y como que hacen cortocircuito. El magnesio es como una wincha aisladora, para que lo entiendas. Protege la cápsula de mielina, es fenómeno, es un regulador de la presión también arterial. Cuando por el estrés tú sientes que la presión se te eleva, qué sé yo, tienes presión loca, que sube, que baja, bueno. Level Up todos los días, querida Carito, una tableta en ayunas. Segundo, es importante que dejes de consumir gluten y derivados lácteos por lo menos durante 21 días. Deja el gluten. Cuando te hablo de gluten, te hablo del trigo, te hablo del pan, te hablo de las empanadas que vienen con gluten, ¿verdad? Te hablo de los pasteles, la torta, todo eso que tiene gluten. No te estoy quitando el azúcar, ojo, que también sería importante bajar los niveles de azúcar, pero ya todo lo que viene con gluten lo vamos a sacar de tu dieta por 21 días junto con los derivados lácteos. Y en la noche, para el tema de la angustia, del insomnio y de la ansiedad, y vamos a andar extraordinariamente bien con esto, el tranqui. Te vas a tranquilizar un poquitito tomando un suplemento con triptófano. El L-triptófano es un aminoácido que junto al magnesio, que ya te lo tomaste en la noche, y que por la noche, perdón, ya te lo tomaste en la mañana con el Level Up, pero en la noche vamos a tener una segunda dosis de magnesio, se une a la vitamina B6 y transforman, querida amiga, ese triptófano, ese aminoácido esencial, que hoy día están, las tierras están tan pobres de triptófano. La gente consume, por lo general, el triptófano a través de las carnes. La gente carnívora lo come a través del consumo de carne. Pero hoy día se ha visto que el triptófano, incluso en las carnes, está muy bajo porque las vacas están pastando cualquier cosa que no es pasto. Y segundo, ese pasto también ya viene pobre en triptófano. Entonces, ¿qué es lo que ocurre acá? Para que lo entiendan con el tranqui, ¿por qué duermes mejor con el tranqui? ¿Por qué estás más tranquila? ¿Y por qué es un apropiado suplemento para la gente con ansiedad, con crisis de pánico, por ejemplo? Porque el magnesio y la vitamina vitamina B6 se conjugan en el proceso de transformación de ese triptófano, ¿en qué cosa? En melatonina. Melatonina. Y la melatonina es una molécula inductora del buen sueño. Es una molécula para las pacientes que tienen, por ejemplo, insomnio de conciliación. Anda muy, muy bien tomar el tranqui a eso de las 8:30, 9 de la noche. Anda muy, muy bien. A las 10:30, vas a dormir. ¿Para qué te cuento? Una cápsula todos los días ya de tranqui. Esa es mi respuesta de orientación. Muchas felicidades. Una muy pronta recuperación a tus problemas. Acá me preguntan también, doctor, tengo acné en mi espalda, muy fuerte, y se lo dejo al sistema nervioso. Mira, no creo que ella sea, Andreita, no creo que sea médico, pero sí, es verdad, a veces el acné puede depender justamente del sistema nervioso. ¿Por qué? Porque el acné es una respuesta, es un cúmulo, en el fondo, de focos infecciosos, en el fondo. Y esa infección prolifera en ti porque tu sistema inmunológico está bajo. Y el sistema inmunológico está bajo porque estás constantemente sometida al estrés. Entonces, acá, ¿qué es lo que hay que hacer para ayudar al tema del acné? Lo primero, en general, pero partamos por el acné, en este caso puntual, de la espalda. Lo primero que hay que hacer es visitar al especialista, al dermatólogo, evaluar, en el caso de Andreita, de las mujeres, desbalances hormonales. Si tú tienes reglas que no duran 28 días, te menstruas o poquito o mucho, tienes una metrorragia, por ejemplo, y que además andas anémica y cansada, o menstruas poquitos días, o lo haces no una vez al mes, sino que dos o tres veces al mes, etc., hay un desbalance hormonal importante. Si eso además está con el colesterol, estás con problemas de hirsutismo, puede haber también un síndrome metabólico en todo ello. Hay que regular todo eso. ¿Y cómo lo regulamos? A través de un protocolo digestivo, un protocolo de depuración. Lo puedes pedir ahí en Madre Tierra. Es un protocolo de alimentación con el cual ya como que hacemos un reseteo de tu cuerpo. Ya regulamos el pH de tu cuerpo, desinflamamos tu cuerpo. Pero entonces ayudarte para... con productos naturales para el tema del acné, entonces vamos a trabajar también sobre el estrés con el mismo Level Up. Level Up es la llave, es la herramienta, es el complemento que yo recomiendo. Voy a hablarles el segundo bloque sobre esto. Es el complemento que yo recomiendo a la gente que trabaja más de 8 horas diarias, que vive constantemente en un estado de fatiga, con poco ánimo, siempre estresada, anda apurada, y como anda apurada llega tarde a todos lados. Es curioso. ¿Ya? Andas apurado, todo el día andas apurado y andas llegando tarde a todos lados. Una tableta todos los días de Level Up. Segundo, una cucharada sopera de levadura de cerveza en polvo. El complejo B, que también viene en la fórmula de Level Up, la levadura de cerveza, pero vamos a aumentar la cantidad, entonces vamos a tomar una cucharadita sopera, raza de levadura de cerveza en polvo, raza, ya no llenita, raza, a media mañana, y también lo vamos a tomar a media tarde. Y tercero, vamos a tomar un producto específico para la piel. ¡Wow! Esto sí que es fenómeno. La colagenina. La colagenina es un suplemento específico para la piel. Contiene el colágeno tipo 1, colágeno tipo 5. Contiene además vitaminas, como la vitamina A y la vitamina E. Y dentro de los carotenoides, carotenoides que además le van a dar a tu piel un toque de luminosidad. Por eso es que las mujeres principalmente gustan de tomar la colagenina. Yo, que soy un varón, ¿verdad?, también lo tomo. Porque siempre que estoy yendo a la televisión, siempre que me están haciendo esta entrevista, me ponen unos focos gigantes, estoy expuesto a la deshidratación de la piel, ya que la luz azul también provoca un fotoenvejecimiento. Hay gente que no toma nunca el sol porque cuidan su piel, pero están ahí todo el día leyendo bajo una lámpara, y están contaminándose igual. Sobre todo la luz artificial tiene el tema de que está enriquecida con la luz azul, que es la gatillante, no solamente de ceguera por el tema de la degeneración macular por luz azul, sino que además en la piel va generando que nuestros melanocitos, por ejemplo, no pigmenten bien, que la velocidad de recambio disminuya más rápidamente, del colágeno me refiero. Entonces, colagenina, especialista en piel. Como ahí tenemos una piel con el acné, que la gente se rasca, no sé, las pústulas estas son complicaditas, a veces van quedando marquitas. Para evitar todo eso, cuidemos nuestra piel completa, no solamente la espalda. Querida Andreita, se toma una tabletita de colagenina todos los días al acostarse. Muchas felicidades, una muy pronta recuperación para usted. Y nos vamos, me dicen, doctor Sandrita, lo escuchamos en la botica en Radio Antillanca, 103.5. Eso debe ser Osorno, me da la idea, ¿ya? ¿A qué hora? A las 15 horas lo escuchan. Todos los días escuchan nuestro programa en Radio Antillanca. Les recuerdo que hay 64 estaciones en Chile que transmiten nuestra botica todos los días con este proyecto de construir una buena salud y un bienestar para todos. Voy a despedirme de este bloque, ya volvemos con el segundo bloque, con un saludo, don Daniel Cordobés, a un amigo, don Fabián Romero. Él nos está escuchando y nos manda un abrazo a ambos desde la ciudad de Montevideo, Uruguay. Montevideo, Uruguay, al norte de Punta del Este, que es donde Daniel Cordobés gusta de ir a veranear, ya a tomar sus veranitos ahí. Hacia el norte está la ciudad de Montevideo. Un saludo afectuoso a nuestros hermanos uruguayos y a ustedes, amigos de todo el mundo, que están escuchando esta música de fondo. Vamos a la pausa para los comerciales de esta media hora y ya estamos de vuelta con el segundo bloque de la botica del ayer. No cambia el dial. No nos dejen solitos.

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Ahí está la luz roja de nuestro estudio que indica, voy a mover esto para acá. Vamos a arrancar nuestro segundo bloque de la botica del ayer. El estrés es un estado que yo les decía, involucra una angustiante depresión del sistema inmune. El sistema inmune, más allá de ser un sistema de defensa, como lo definen en las aulas académicas, cuando me tocó estar en la universidad hace cuántos años ya, como medio siglo atrás, estaba en la universidad yo. Y nos decían, el sistema inmune es el sistema de defensa, pero más que un sistema de defensa, lo primero que todo, el sistema inmune es un sistema de correcto balance interno. Porque imagínate, si vas a un lugar, Michael Jackson creo que tenía una especie de burbuja donde él dormía. En la noche Michael Jackson agarraba su osito de su peluche, me imagino, no sé, o su tuto, y se iba a dormir a la cama, pero adentro una cápsula. ¡Pah! Y se sellaba. ¿Por qué? Porque él no quería tener contacto con los virus, con las bacterias, con qué sé yo, los parásitos, los hongos y todo lo demás, porque él quería vivir mucho tiempo. De hecho, teníamos más o menos la misma edad con Michael Jackson, él falleció. ¿Sí o no? Entonces, iba a que esta exposición, ¿ya? Esta exposición a los virus, ojo, es una exposición que obviamente va a estar gatillando la acción de nuestro sistema inmune cuando estos elementos nos atacan, ¿ya? O hacen más que atacar. Yo creo que en ellos los virus no están ahí vestidos con cascos ni con metralletas ni nada. Yo creo que ellos están viviendo su vida y tienen un proceso de vida normal, y le tocó esto, le tocó lo otro. No veo el sentido bélico en ellos, ¿ya? Pero obviamente cuando nosotros no estamos preparados para ser huésped de algún virus, algún parásito, alguna bacteria, hacen de las suyas, sin querer queriendo, pero en desmedro de nuestra vitalidad, como que nos mueven el piso, ¿verdad? Hay personas que te mueven el piso. Tú vas a un trabajo y de repente llega un nuevo empleado y el tipo de repente hace las cosas mejor que tú, ya te mueve el piso. ¿Sí o no? Te mueve el piso. Entonces, el sistema inmune, quiero que lo entiendan, porque esta es una clase. Aquí, además de entretenerlos, que nuestro objetivo también, que la pasen bien este ratito con nosotros, yo como químico farmacéutico también me cumple una función de educarlos a ustedes, compartir respetuosamente la modesta información que me ha tocado adquirir. Entonces, el sistema inmune, volvemos a esto, no es solamente ese sistema de defensa. Este sistema inmunológico no es solamente ese sistema bélico de defensa, no son solo los militares, la policía, sino que es un sistema que también está ocupado de que todo ande bien, es como un excelente administrador. ¿Cuántas de ustedes, mujeres que están a esta hora en sintonía, cuántas habrán ahí? Varias. Son excelentes administradoras. Muchas de ustedes jamás reconocidas, pero el que su hogar luzca como un palacio, no solamente en la limpieza, sino que en la administración de los alimentos, en la administración, el alfolí familiar y los recursos, la administración de recursos, la economía, pende muchas veces de ustedes, queridas amigas. Ustedes son como el sistema inmune. No están solamente para, no sé, estar echando afuera las cosas que nos sirven en el hogar o cuidándolo, sino que están también para el mantenimiento del lugar, del mantenimiento del sustrato. ¿Me explico, no? Puede ser difícil de entender, pero saquémonos el concepto de que el sistema inmune solo está y aparece cuando nos tenemos que defender de virus y bacterias. Está todos los días funcionando porque va a lograr que nuestra vida sea balanceada, equilibrada, sea más fácil de vivir. Tiene un efecto balsámico sobre cada uno de nuestros días y nuestras noches. El que tú duermas bien depende también de tener tu buen sistema inmunitario, tu sistema inmunológico. El que despiertes con energía depende de tu sistema inmunológico. ¿Ya? No depende que te haya entrado una bacteria o un virus. Pero ese sistema inmune, ojo, se cansa, no solamente de cuidarnos bélicamente, sino que también se cansa de cuidar nuestro sustrato, y hay que estarlo alimentando. Les digo esto porque me escribe la señora Susana desde la ciudad de Angol. Un saludo para allá, a la ciudad de Angol y todo ese sector. Saludo a Mulchen también, que me escribían
Salud a Temuco. Tenemos muchos auditores. Me dice, doctor, quisiera saber qué puedo tomar porque tuve tiempo atrás COVID. Y a partir de esa instancia me siento cansada. ¿Ya? ¿Qué me recomienda tomar? Bueno, acá, cuando nosotros hemos tenido que dar una pequeña batalla, o gran batalla, en el caso particular mío tuve que dar gran batalla. Yo creo que tuve 5 veces COVID. 5 veces COVID. Y generalmente me agarraba el COVID cada vez que viajaba fuera de mi país. Salía de casa, primero en California, en Los Ángeles, después lo tuvimos en Ecuador. Salía de casa, en Brasil también nos agarramos con Alejandra, nos agarramos esta presencia vírica en nuestro cuerpo. ¿Qué hacer? Primero que todo, la alimentación. La alimentación. El COVID, el coronavirus, es una patología que obviamente está involucrado, primero que todo, en nuestro sistema respiratorio. Por eso hay que cuidar el sistema respiratorio. ¿Cómo lo cuidamos? La menta y el eucalipto andan muy bien. De hecho, yo tengo un puff acá con nuestro productor, un puff de menta eucalipto. Constantemente me estoy dando puff. Imagínense, yo en un momento tuve 40% de comprometido mis alveolos pulmonares. Primero, eso, cuidar el sistema pulmonar. Segundo, el radal también. Para la gente que vive en los cajones cordilleranos, anoten el nombre del radal. El radal utilizado incluso en tus comidas anda muy bien. Cuarto, el cuesco de la palta o del aguacate, para quienes me escuchan en otras latitudes. Acá le llamamos palta al aguacate. El cuesco, que la gente lo bota, ¿ya? Aquí trócelo. Y una vez a la semana junte 2 o 3 cuesquitos de palta, por lo menos, y lo pone en una ollita que suelte el hirvor, ¡pum! Cuando suelte el hirvor lo deja reposar y el agüita se pone como media coloradita. Y esa agüita la usa para tomarse media tacita todos los días durante la semana, o 3 veces por semana, 5 veces por semana. Un consejo para ayudarte a estos trastornos de cansancio y fatiga provocado por un mal intercambio gaseoso a nivel pulmonar, que es una de las secuelas del COVID. Pero el COVID también afecta la función hepática. El COVID también afecta la función digestiva, nuestra memoria. Aún están apareciendo más y más estudios sobre esto. La función cognitiva, pero también la función osteomuscular, la función musculoesquelética. Por lo tanto, una alimentación balanceada. Ya, sobre todo en macro y micronutrientes, importante. Bajar lo que hoy día está en exceso, que son los carbohidratos, y subir, por ejemplo, las proteínas saludables de alto poder biológico y también el aporte de grasas saludables también. Y como complementos, 2, querida Susana Beltra desde Angol. Primero que todo, el bicolon. El bicolon, acuérdate que va a mejorar la funcionalidad digestiva, siempre. Nosotros, los seres humanos, nos paramos en 2 grandes pilares, en este caso puedo decir en las 2 grandes piernas, nuestras buenas piernas, ya, que son una el sistema digestivo y otro el sistema nervioso. Por lo tanto, si tú quedaste después de cualquier secuela, llámese COVID, llámese lo que sea, ya, siempre es importantísimo fortalecer tu día a día tomando estos dos complementos que tengo acá. El Level Up, como te lo decía, para fortalecer tu sistema nervioso, para que tengas una mayor capacidad de respuesta y menguar tu capacidad reactiva. Reaccionas menos y respondes más. Reaccionas desde la cabeza, respondes desde el corazón. Por eso es importante consumir todos los nutrientes que vienen en Level Up, partiendo por los adaptógenos. Los adaptógenos son plantas funcionales que aumentan tu resistencia física y además aumentan tu resistencia intelectual, emocional y espiritual. Y segundo, el bicolon. Todos los días, 10 gotitas a media mañana, aunque tu digestión ande bien, 10 puntos, no importa. 10 gotitas a media mañana, 10 gotitas a media tarde. Se te olvidó la de la mañana, te las tomaste a las 20 de una en la tarde. A la hora que te acuerdes, 20 gotitas. Así como yo tomé el aceite de orégano oro. Y por último, y nos vamos a la música si alcanzamos con esto, el uso de las cápsulas griegas. Las cápsulas griegas son un inmunotónico. Le llaman por ahí en Estados Unidos el inmune booster, le llaman, inmune booster. O sea que es como un shock,
¿ya? Es un concentrado de sustancias que van a ayudarte a ese sistema inmune del que te hablaba hace un ratito. Por eso es que los niñitos que toman los fríos matinales, nosotros los adultos, los viejitos, ¿ya? Ustedes a veces dicen, doctor, usted dice que es viejito. Soy viejito, imagínense, yo tengo 60 y tantos años. ¿Ya? Mi cuerpo me lo recuerda constantemente mi edad. Y estoy orgulloso de haber llegado a esta edad con una buena salud, sin duda. Le doy todos los días gracias a Jehová. Pero necesitamos ese apoyo de las cápsulas griegas. Resfríos, sinusitis, bronquitis, trastornos que dependen. Incluso personas con herpes han tomado las cápsulas griegas. Esta fórmula que nos la regaló un bionaturólogo griego hace más de 30 años atrás y que hoy día la tenemos acá, y por eso su nombre no es un nombre de marca, pero la fórmula es exclusiva nuestra, las cápsulas griegas. Esa es mi respuesta. Orientación, se toma una cápsula con el desayuno, querida Susanita, junto al Level Up. Ya el Level Up te lo tomas en ayunas y después con el desayuno, después del desayuno, la cápsula griega. Y esa es mi respuesta para ti. Muchas felicidades y una pronta recuperación a esos síntomas. 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

contigo. Acuérdate tú. Ya me cambiaron. Ya. No es de Guatemala, don Álvaro Torres. Es de la ciudad de El Salvador. ¿Ya? El Salvador. ¿Dónde está El Salvador? En el norte de Chile. Pero también es la capital de San Salvador. La capital de San Salvador. Ha cambiado mucho a propósito. Me tocó una vez, les voy a contar una anécdota, cuando conocí desde el aire, porque cuando tú vas en estos viajes por Centroamérica, vas pasando país por país. Ya, y íbamos a Costa Rica. Y yo le dije, y Honduras, avíseme cuando pasemos por Honduras. Le dije porque justo conocí al piloto y en ese tiempo que todavía uno podía entrar a la cabina del piloto. Hoy día ya no te dejan, olvídate, te ponen un sistema inmunológico ahí y todo. Y me dice, es muy fácil, cuando pasemos lo va a ver usted. ¿Cómo? Porque se ven puras Honduras. Se ven como unas montañitas y Honduras, como las colinas de Roma, así. Para, ¿ya? Honduras. Bueno, pero ahí Álvaro Torres nos cantaba que nada se compara contigo. No se te olvide que tú eres un ser único, ¿ya? Eres un ser único, ¿ya? No somos seres iguales el uno al otro. No eres más ni menos que el otro. No eres más ni menos, pero eres único. Cuando Dios ya pensó en ti, en su mente divina, dijo, voy a hacer aquí a esta muchachita o a este muchachito, ya, voy a hacerlo. Luego de hacerlo, ¿sabes lo que hizo Dios? Rompió el molde. El molde con el que te hizo en su mente Dios, lo rompió. Nunca más hubo alguien como tú. Y nunca lo habrá. Nunca hubo. Entonces, es extraordinario porque eso te da una característica y una cualidad que tú tienes que valorar y respetar. Porque eres un ser único. Al entenderlo, al darte cuenta, va a significar que va a ser la base. ¿Ya? Ah, me dicen, ¿sí? Ya está. Va a ser la base. Ah, me dicen que no tenemos que ir. Pero va a ser la base, insisto, de todo lo maravilloso, de toda la bienaventuranza que está llegando hoy a tu vida y que viene por delante. ¿Por qué descubriste que eres un ser único? Bueno, saludamos a Sarita desde Argentina, a Anita Asensio, la saludamos desde la ciudad de Reñaca, desde Reñaca, Anita Asensio. Bueno, saludamos a todo el mundo que nos han escuchado. Me dicen, doctor, no alcanzo a responder todo esto, pero había un tema, me dicen, doctor, ¿cuál es la diferencia entre el tranqui y el continuum? Que se usan para las crisis de pánico, la angustia y todo lo demás. El continuum está hecho en base a una planta maravillosa que es la hierba de San Juan, que tiene el nombre botánico Hypericum perforatum. Eso tiene hiperacina, que actúa también en situaciones de angustia, es un gran antidepresivo. Se usa mucho también cuando es como pendular, ¿ya? Angustia y depresión se usa muy, muy bien. Pero el problema con esta hierbita, con la hierba de San Juan, es que si te expones a la luz solar se te mancha la piel. La diferencia, ¿ya?, del continuum, que anda muy bien, con los cuidados que obviamente requieren, con el tranqui, es que el tranqui construye hormonas que son mediadoras de tu bienestar emocional. Como por ejemplo, ¿ya?, como por ejemplo, en la noche yo te hablaba de la melatonina, y luego en la mañana la serotonina, ¿ya?, que es como la gran molécula antidepresiva con que nosotros tenemos una importante herramienta natural. Junto a esto nos comenzamos a despedir porque se nos fue el tiempo. Contento y felices de haber compartido con ustedes. Tenemos muchas consultas y muchos saludos. Ya, me encanta el programa, doctor, ¿cuáles son las propiedades del aloe vera? Bueno, el aloe tiene más propiedades que muchos de nosotros. Todos juntos no vamos a tener tantas propiedades como el aloe. Bueno, las preguntas van a quedar ahí para invitarlos a una nueva botica del ayer. Soy el doctor Leopoldo Moreno, feliz de haber trabajado para ustedes. No me queda más tiempo que desearles toda la felicidad del mundo porque se la merecen. Será hasta nuestro próximo encuentro junto al aceite de orégano oro, a las cápsulas griegas, a todo lo que tengo acá, al bicolon, la colagenina, el tranqui, obviamente también al rey de reyes de los productos naturales, el Level Up con adaptógenos. Felicidades. Será hasta entonces. Y al finalizar, permítanme compartir con ustedes el mensaje para mí más importante y vital. Pongan siempre primero a Dios por sobre todas las cosas. Y luego al hombre.

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1: Son las 13 horas, 2 minutos.
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2: Son las 13 horas, 56 minutos.
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2: Son las 14 horas, 56 minutos.
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0: 38 minutos.
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3: Son las 16 horas, 58 minutos.
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Hola, hola, hola. Muy buenas tardes a todo el público fiel que ya está en nuestra sintonía. Aquí comienza tu punto de encuentro, el momento exacto donde bajamos las revoluciones del día y nos entregamos al placer de la mejor música, los comentarios y la actualidad. 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

0: lindo. Presuntos implicados. Esperaré.
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0: Y con el garoto lindo de Ipanema, Rodri.

0: Guiño, el amigo de todos, completamente en vivo. Son las 5 de la tarde con 4 minutos. Sírvase a comunicarse con nosotros ahora ya.
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0: Estamos a través de la 90.3 FM. Para todo, toda la región del Biobío, Saludos para todos nuestros auditores que nos estén escuchando en Lota, en Coronel, en Arauco, en San Pedro de la Paz. Coménteme, ¿dónde está escuchando la radio?
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0: Saludando a todos nuestros lindos auditores y auditoras que en este momento están transitando por el centro de Concepción. Oiga, qué lindo, que están ahí en Avenida Los Carrera, que están en este preciso instante en Avenida Pedro Alberto Hurtado, escuchándonos en 21 de mayo, en Manuel Rodríguez, en Ejército, Argomedo, Almirante Riveros, Sotomayor, Diego de Almagro, tantas calles lindas que donde se puede escuchar la radio, en Vicuña Maquena también, ¿por qué no? En Manuel Bulnes, también un saludo muy grande para usted que está escuchándonos en Chacabuco, en Víctor Lamas. Ya, comuníquese con nosotros, ahí está pasando ahí por el puente Chacabuco, está en Blanco, en Arrau Méndez. Mándese un WhatsApp y diga presente, Rodriguinho.
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0: Aún no terminamos este día miércoles 10 de junio, así que todavía puedes saludar a Paulina, que está dramático, Saludito para Paulina Menier. Una ex colega de una radio que tuve, Radio Tiempo, allá de Santiago, Paulina Menier, sí. Rockera ahí de los 80. Paulina Nini Cardona, sí, también. ¿Qué otra Paulina usted conoce? Salúdela, ¿tiene alguien de cumpleaños? Salúdelo también, oiga. Sí, ¿por qué no? Oiga, ¿por qué? Claro, pues, salúdela, pero ahora ya. Le quiero comentar que entre las personalidades famosas, hoy se encuentra de cumpleaños la actriz Elizabeth Hurley. Sí, Elizabeth Hurley, actriz británica que está cumpliendo 61 años. También está de cumpleaños Kate Upton, actriz y modelo estadounidense, está cumpliendo 34 años. Todavía la pueden saludar, También está de cumpleaños Carlo Ancelotti, futbolista y entrenador italiano. Está cumpliendo 67 años de edad. ¿Qué tal? Muy bien, pues. Saludos para toda la gente que nos está escuchando a través de nuestra página web
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0: Y para usted que me hizo caso y descargó la aplicación Radio Interamericana para iOS y Android. Comenzamos con la música.
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0: Comenzamos con Ricardo Montaner. Onda 5.7. 5 de la tarde con 7 minutos.
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0: En vivo. 17 horas, 7 minutos.

0: Ricardo Montaner. Onda, qué lindo, ¿eh?
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0: 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Ok, listo. 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
0: Tenemos información porque el fiscal regional de Arica, Mario Carrera, defendió este miércoles la necesidad de avanzar en el levantamiento de secreto bancario para fortalecer la persecución del crimen organizado. Luego de la histórica incautación de más de 100 toneladas de droga, escuchen bien, 100 toneladas de droga impregnada en madera que tenía como destino 15 países. Es mucha droga, oiga. Hoy el persecutor sostuvo que acceder de manera más temprana a la información financiera permitiría prevenir delitos y seguir con mayor eficacia la ruta del dinero de las organizaciones criminales. Consultaron sobre quiénes están detrás de los envíos de droga al extranjero. Carrera explicó que son varias empresas, sin prejuicio de que no se repiten algunas, obviamente, pero son más de una, sin duda. Nosotros comenzamos hace 2 años con el encargo del fiscal nacional y el encargo personal, porque lo hizo a través de lo que se denomina artículo 19, que equivale en nuestro idioma a lo que era un ministro en visita. Respecto del debate por el levantamiento del secreto bancario, Carrera sostuvo que las herramientas actuales permiten acceder a la información financiera de manera rápida, pero solo una vez iniciada una investigación formal. El problema de las solicitudes judiciales es que vienen después de una investigación. Es cierto, son rápidas, me refiero a las decisiones de tribunales. Incluso eso lo podemos hacer hasta un domingo en la noche. Está todo activado para congelar cuentas una vez que tenemos una resolución judicial. Claro, es mejor así, pues, levantar el secreto bancario ahí, ¿no? ¡Ay, señor! Pero no lo probaron, ¿eh? 5:15 PM. ¿Les parece si nos vamos con una tremenda canción, con un grande de la música, Raúl Abramson? Esto es una vieja canción de amor.

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1: Ricardo Arjona, Pingüinos en la Cama. 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
1: ¿Cómo nos están pasando? 5 de la tarde con 23 minutos. 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
1: Más de 50 empresas expositoras y 120 proyectos habitacionales serán parte de la feria inmobiliaria del Bío Bío, evento que se desarrollará entre el 19 y el 21 de junio en Suractivo y ofrecerá 6.870 viviendas con la inclusión de subsidios estatales como alternativa. El evento además considera asesorías gratuitas y presentación de proyectos inmobiliarios inéditos, los que se darán a conocer en la cita. El presidente de la Cámara Chilena de la Construcción, Concepción, Jorge Coloma, señaló que los años anteriores la Finco se hacía en abril, pero esperamos unos meses por el cambio de gobierno. Esperamos tener mayor claridad en cuanto a la ley del IVA que se enmarca en el proyecto de reconstrucción. En cuanto a las características de las viviendas que serán ofrecidas por las inmobiliarias, corresponderá a un 80% de departamentos y 20% de casas. Además, se destaca que la mayor cantidad de unidades será para Concepción, 3.520, y San Pedro de la Paz, 1.984. En relación a la posibilidad de utilizar subsidios estatales, desde la organización señalan que 906 viviendas podrán adquirirse a través del DS-19. Esto representa un 13% de stock disponible en la finca 2026. Andrés Sangüesa, presidente de la Comisión Finco 2026, agregó que un 76% de la oferta disponible está entre las 2.000 y 4.000 UF, orientadas a la clase media. Así que no se lo pierdan. Sí. También hay que comentarles que Finco 2026 incluye 2.080 viviendas sin inicio de obras, 30% de stock, en su mayoría proyectos que serán lanzados comercialmente durante la feria, evidenciando la confianza del sector en la recuperación del mercado inmobiliario regional. En tanto, 1.176 viviendas se encuentran terminadas y disponibles para entrega inmediata, 17% de la oferta, beneficiadas potencialmente por ajustes de precios derivados del proyecto de ley que busca eliminar el IVA a la venta de viviendas nuevas, actualmente en trámite legislativo. 5 de la tarde con 25 minutos.
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1: Ricky Martin, Fuego contra Fuego. 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

0: Ricky Martin. Fuego contra fuego.
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0: 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Ok, muy bien. Tenemos información relevante.
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0: La Cámara aprobó derogar feriado irrenunciable en elecciones y plebiscito y despacha el proyecto al Senado. Así es, con 87 votos a favor, 54 en contra y 2 abstenciones. Este miércoles la Cámara de Diputados aprobó el proyecto que busca derogar el feriado de las elecciones y plebiscitos. Esta iniciativa mantiene el día de votación como feriado laboral, pero permite la apertura del comercio y de centros comerciales para que funcionen con normalidad, terminando así con la irrenunciabilidad. Además, establece que el tiempo para que los trabajadores del comercio se ausenten de sus labores y acudan a votar aumentará de 3 a 4 horas. ¿Qué les parece a esta iniciativa que busca terminar con la irrenunciabilidad del feriado para que el comercio abra durante las elecciones y plebiscitos? Se otorgarían además 4 horas a los trabajadores para que acudan a votar. Tras ser respaldado en la Cámara, este proyecto fue despachado al Senado, donde será discutido y votado. 28 minutos faltan para las 6:00 p.m. Y aquí llega desde Brasil, Roberto Carlos.
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0: Tenemos información. La Corte de Apelaciones de Concepción ratificó la responsabilidad del Servicio de Salud de Talcahuano en un caso de negligencia médica durante un parto, ordenando el pago de una indemnización por daño moral. La afectada perdió su hija antes de nacer y posteriormente debió someterse a una histerectomía. Sí, así es, procedimiento que implica la extirpación del útero. La decisión fue adoptada de manera unánime por la cuarta sala del Tribunal de Alzada. Además de confirmar la compensación otorgada a la madre, los magistrados revocaron parcialmente el fallo de primera instancia y acogieron la demanda presentada por el padre de la menor fallecida. Se fijó a su favor una indemnización de 40 millones de pesos por daño moral. El hecho ocurrió en el Hospital Higueras. En la sentencia, el tribunal sostuvo que el mérito del proceso no permite acoger las alegaciones de la demandada, toda vez que la prueba, además del protocolo quirúrgico y el testimonio de la actora de la PDI, permiten asentar que el paciente fue sometida a un trabajo de parto inducido prolongado y que se realizó la maniobra de Christeller, aplicación de presión intensa en el abdomen, aun cuando los testigos no refieran el nombre técnico de la maniobra, lo describen, describen como que coincide con ella, maniobra que está prohibida por sus riesgos asociados como la rotura uterina y la muerte fetal, tal como ocurrió en el caso de autos. Los jueces también concluyeron que existió una falta de servicio por parte del recinto asistencial. Respecto, señalaron que la falta de servicio se configura al acreditarse que el hospital no realizó la cesárea de forma oportuna. Pese a los factores de riesgo de la madre, diabetes gestacional y los signos de pérdida de bienestar fetal, esta omisión y el uso de procedimientos inadecuados o proscritos fueron la causa directa de la muerte de la hija de los demandantes y de la posterior histerectomía de la madre. 17 minutos faltan para las 18 horas. 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
0: Salvatore Adamo. Mis manos en tu cintura.

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0: 11 minutos faltan para las 18 horas.
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0: Así que qué entretenido va a ser esto, ¿ah? Muy bien, ¿qué les puedo comentar, amigos y amigas? Que tenemos información. Atención, porque Contraloría detectó irregularidades del INE en el censo 2024. ¿Contrataron censistas con antecedentes penales y extranjeros no habilitados para trabajar? De acuerdo a la Contraloría, se contrataron 16 personas con antecedentes penales por estafa, robo, hurto, lesiones y tráfico de drogas. En concreto, 6 de esas personas presentaron certificado de antecedentes donde se indicaban las condenas, pero la empresa encargada al momento de recibirlos no cumplió con su deber de validarlos ante el registro civil. En los otros 10 casos, el organismo no acreditó que haya requerido tales certificados al realizar las contrataciones. ¿Qué les parece, amigos y amigas? Sí, la Contraloría General de la República entonces pudo detectar que el Instituto Nacional de Estadística, INE, detectó una serie de irregularidades en el Censo de Población y Vivienda 2024, que repara sobre la contratación de censistas y gastos injustificados. Además de las personas con antecedentes penales, la Contraloría detalló que el INE también contrató 14 extranjeros que no estaban habilitados para trabajar en nuestro país. ¿Cómo salen ahí las chayas, eh? 8 minutos faltan para las 18 horas.
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0: Es Sergio Dalma, La Mujer de Mi Vida. Qué linda canción.
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0: Ay, ay, ay. Qué linda es música, ¿eh?

0: Espérenos, porque en breves minutos regresa Conectados por la Tarde con Rodriguinho el Garoto.
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2: Son las 17 horas, 58 minutos.
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0: Qué lindo, Valeria Lynch, Ámame en cámara lenta.
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0: La temperatura del momento en Concepción es de 13 grados. Para mañana jueves espera una mínima de 5 y una máxima de 12. Cielo con nubosidad parcial. Sí, para mañana jueves mínima 5, máxima 12. Va a estar helado, mi querido Concepción. Todavía está para comer sopa y pilla, calzones rotos. ¡Ay, qué rico! 18 horas con 5 minutitos. 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
0: Ya lo saben entonces, ya lo saben, hay partido en Interamericana Radio.
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0: Atención, porque tenemos información relevante, porque salió la encuesta CEP sobre la percepción negativa sobre el futuro de la economía del país, que se duplicó y casi empata con la positiva. Sí, amigos y amigas, así es. La encuesta CEP reveló que las personas se inclinan más por el rechazo del plan del gobierno para reducir el gasto público. Además, la mayoría espera una mayor gestión del Ejecutivo ante el alza de las bencinas. En lo económico, en la pregunta, ¿cuáles son los tres problemas a los que debería dedicar mayor esfuerzo en solucionar el gobierno? El empleo bajó de un 26 a un 17% respecto al estudio realizado en septiembre-octubre del año pasado. Otra variación estadísticamente significativa tuvo que ver con la pobreza, que pasó de un 12 a un 16% en las menciones. Imagínense. ¿Cuáles son los tres problemas a los que debería entonces dedicar el mayor esfuerzo en solucionar el gobierno? En la última medición, 58%. En salud, un 40%. En educación, un 25%. En narcotráfico, un 20%. ¿Cuáles son los tres problemas a los que debería dedicar el mayor esfuerzo en solucionar el gobierno? Las pensiones, un 24%. Empleo, un 17%. Pobreza, 17%. Corrupción, 17%. Así es. Esos serían los tres problemas que debería enfocar en solucionar los problemas el actual gobierno. 18 horas, 8 minutos. ¿Qué música tenemos a esta hora?
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0: Marco Antonio Solís. Se va muriendo mi alma. Qué canción tan linda esta, muy romántica. Para todos los enamorados que nos están escuchando en Concepción, en la región del Biobío, en Arauco, en Lota, en Coronel, en San Pedro de la Paz. 18 horas con 8 minutos, Interamericana.

0: 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Marco Antonio Solís, Se va muriendo mi alma. 18 horas, 12 minutos. Qué buena está la música, ¿eh? Maravilloso.
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0: Esto es Mariah Carey, Héroe, Interamericana Radio.

Mariah Carey. Qué linda canción de esta cantante, compositora, productora, discográfica, actriz estadounidense. Claro, qué lindo. Reconocida por su registro vocal. Qué lindo, qué bien. Ok, 18 horas con 17 minutos. Radio Interamericana está facultada para transmitir avisos de extractos de aprovechamientos de agua gracias a nuestra frecuencia 720 AM. Nos permitimos ofrecer una cobertura a toda la región del Biobío. Publicite con nosotros las solicitudes de aprovechamientos de agua. Consultas al fono WhatsApp más 569-87-49-4555 o cualquier duda. Consultas al correo electrónico interamericana.radio@gmail.com, ¿ok? Sí, pues, muy bien, excelente. Oiga, y tenemos un anuncio que le puede interesar, anuncio de corte de agua, sí, porque la empresa de servicios sanitarios del Biobío dio a conocer el corte programado de agua que se registrará en una comuna del Gran Concepción este jueves 11 de mayo. Se trata de la comuna de Coronel, región del Biobío, que tendrá un corte de agua de 4 a 5 horas aproximadamente. Y los sectores son Costanera Maule y Avenida Boca Maule entre 15 y 19 horas. Costanera Maule y Avenida Boca Maule entre 15 y 19 horas. Cabe recordar que en el caso de alguna duda pueden contactar a la empresa llamando al 633-11-000. Atención, más el teléfono es el 600-3311-000. Ok, en la música tenemos a Mecano, el 7 de septiembre. Qué linda canción. 18 con 19 minutos.

0: Mecano, 7 de septiembre. 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
0: Desde el Ester Roa, mis queridos auditores, así que no se lo pueden perder. 18 horas, 24 minutos. Sí. Oiga, está viendo información que nos llega desde Argentina. Sí, porque no hay plata. Así es, Argentina habilita a soldados para trabajar como Uber o repartidores para compensar los bajos sueldos. La decisión del Ministerio de Defensa flexibiliza las restricciones que hasta ahora limitaban la posibilidad de que soldados, suboficiales y oficiales desempeñaran trabajos privados. Según la prensa local, la resolución llega en un contexto marcado por reclamos salariales y cuestionamientos por la pérdida de poder adquisitivo del personal militar. Oiga, imagínense. Ya no se puede vivir ahí de, ¿ah? De la carrera militar, ¿eh? En Argentina. Esa onda. Muy bien.
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0: Pero ahora tenemos WhatsApp que nos acaba de llegar.
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0: ¿Tenemos o no tenemos WhatsApp? Bueno, un saludito para Mary Luz, que está en la sintonía. Francisco Becerra, a ver.
2: Saludos de Concepción, Rodriguinho. Hoy día está despejado. Ayer fue pura lluvia durante todo el día.
0: Ok.
2: Hubo que tomarse un café con aguardiente para calentar los piecitos. Quisiera saludar a una compañera de trabajo de aquí de los taxibuses, Rengolín Tour, Paulina Neira.
0: Hoy se escucha bien, ¿eh?
2: De santo. Ya. Quisiera pedirle un tema de Marisela y la canción Enamorada y Herida. Me recuerda mi niñez cuando la gente adulta escuchaba esa canción. El sábado juega Fernández Fiel de local. Nos vemos, Rodriño, desde Concepción. Saludo para todos. Oscar
0: Galloso. Ok, un abrazo grande para usted, pues, mi querido amigo, que le vaya lindo. Gracias por comunicarse con nosotros. Y voy a ser feliz, se llama la canción. Tengo un montón de Marisela, pero esa justamente no, ¿eh? Pero bueno, aquí la tengo, sí la tengo. Para usted, pues, querido amigo, gracias por programar la música de su gusto aquí en Interamericana Radio. 18 horas 26 minutos y dice. Programe su canción igual que nuestro amigo, ¿ah? ¿Eh?
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Marisela y voy a ser feliz, Vegadito Miguel Bosé. Sin ti, sin ton, sin son. Ah, Interamericana. María.

0: Qué lindo disfrutar de buena música. ¿Quiere programar su canción igual que el amigo aquí de Conce? Prográmela.
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0: Bueno, ahí nuestra auditora pidió para repetir la información. Ahí una auditora de Coronela. La Sofía dice: bueno, la empresa de servicios sanitarios del Biobío dio a conocer el corte de agua programado que se registrará en la comuna del Gran Concepción este jueves 11 de mayo. Se trata de la comuna de Coronel, que tendrá un corte de agua de 4 a 5 horas aproximadamente, y los sectores son Costanera Maule y Avenida Boca Maule, entre las 15 y las 19 horas. ¡Vamos! Costanera Maule y Avenida Boca Maule, entre las 15 y las 19 horas. En caso de cualquier duda, pueden comunicarse a la empresa llamando al 633-11-000. 3x0, ¿ya? 633-11-000. Eso, 26. Faltan para que sean las 19 horas. Hoy, Rodriguinho, el amigo de todos, agradecido de la vida de estar junto a ustedes en esta maravillosa tardecita. Espectacular, ¿eh? Tengo la información aquí, por aquí, aquí la tengo. Entonces, anuncian mis queridos auditores que la Fiscalía Centro Norte presentó la acusación fiscal contra el exalcalde de Vitacura, Raúl Torrealba, investigado por delitos de corrupción, solicitando penas que suman 28 años de cárcel. En el documento de 1.533 páginas al que tuvo acceso la prensa, se detalla que los delitos reiterados de fraude al fisco son demasiados. Se pide una pena única de 12 años de presidio mayor en su grado mínimo por lavado de activos. 6 años de presidio mayor en su grado mínimo por delitos reiterados de declaración maliciosamente incompleta de impuestos. 6 años de presidio mayor en su grado mínimo y por obtención indebida de devolución de impuestos. 4 años de presidio menor en su grado máximo. Así que se viene heavy la cosa para el amigo, ¿eh? Sí, así es. Para Raúl Torrealba, exalcalde de Vitacura. Noticia que nos acaba de llegar. 24 minutos faltan para que sean las 19 horas. Un poquito de mocedades. Tómame o déjame. 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

0: Miriam Hernández, se me fue. 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Y tenemos información relevante, importante, sucedió acá en la región del Biobío, porque una persona falleció durante la madrugada de este miércoles, luego de ingresar con una grave herida de bala al servicio de alta resolutividad SAR de Boca Sur en la comuna de San Pedro de La Paz. De acuerdo con los antecedentes preliminares, la víctima, un hombre adulto, habría sido alcanzado por un disparo en medio de un ataque registrado en el sector de Boca Sur, siendo trasladada por transeúntes hasta el recinto asistencial. Pese a los refuerzos desplegados por el personal de salud y la coordinación para concretar su derivación al Hospital Regional de Concepción, el afectado sufrió un paro cardiorrespiratorio producto de la gravedad de sus lesiones, falleciendo minutos después en el SAR. Carabineros fue informado de la muerte de la persona a las 00:20 y adoptó el procedimiento correspondiente para esclarecer las circunstancias del homicidio. Cabe señalar que tras confirmarse el deceso, se registraron momentos de tensión en el recinto de salud debido al pesar de familiares y cercanos de la víctima, quienes protagonizaron incidentes que obligaron a la intervención policial. 16 minutos faltan para las 19:00. 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
0: Esto es Nelly Furtado y Juanes. Te busqué.

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1: 12 minutos faltan para las 19 horas. 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

0: Olga Tañón. Hasta ya.
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0: ¿Escucharon el leve sismo que tuvimos en esta pasado el mediodía? El epicentro se localizó en la provincia del Biobío, específicamente en su capital, Los Ángeles. A las 12:31, un sismo afectó a la región del Biobío. Así lo reportó el Centro Sismológico Nacional. Tembló, alcanzó una magnitud de 3.4 y el epicentro se ubicó a 8 kilómetros al noroeste de Los Ángeles con una profundidad de 76 kilómetros. En la mañana se había percibido un sismo en la región del Biobío a las 6:57, a 30 kilómetros al noroeste de Concepción, con una magnitud de 2.9. Eso no es nada para nosotros, bueno, ni lo sentimos, pues. Amigos y amigas, me tengo que retirar. Me voy, pero me voy contento, con la certeza de que mañana, si Dios quiere, estaré conduciendo este programa de 5 a 7 de la tarde. Este programa se llama
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0: Mañana a las 9, los invito a disfrutar de la buena música, noticias, información, buena compañía con La Mañana de Interamericana. Con mi gran amigo, mi socio, Walter Ardiles. Vamos a ver el partido el domingo, ¿eh? Al mediodía, Deportes Concepción versus Deportes Limache, desde el Ester Roa. Ahí lo vamos a ver con el mejor asado. Él se pone con la carne y yo me pongo con el anticucho, ¿eh? Oiga, y al mediodía no se olvide, Doctor Leopoldo Moreno, programa de salud, ¿eh? Al mediodía, la botica del ayer. Cuídense, que les vaya lindo. Un abrazo gigantesco de este humilde servidor, Rodriguinho, el amigo de todos. Me voy con Pandora. Esto se llama Solo Él y Yo. 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
1: Son las 18 horas, 58 minutos.
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2: Son las 19 horas, 58 minutos.
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